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1: Son las 9 de la noche con 3 minutos.
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1: Son las 10 de la noche.
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0: Son las 10 de la noche con 30 minutos.
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1: Es la medianoche.
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0: Son las 12 de la noche con 31 minutos.
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1: Es la 1:00 a.m.
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1: Es la 1:00 a.m. con 29 minutos.

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1: Son las 2 de la mañana.
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0: Son las 2 de la mañana con 30 minutos.
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1: Son las 3 de la mañana con 6 minutos.
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0: Son las 3 de la mañana con 34 minutos.
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1: Son las 4 de la mañana.
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1: Son las 5 de la mañana con 5 minutos.
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0: Son las 5 de la mañana con 33 minutos.
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1: Son las 6 de la mañana con 2 minutos.
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1: Son las 6 de la mañana con 5 minutos.

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1: Son las 6 de la mañana con 34 minutos.
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1: Son las 7 de la mañana con un minuto.
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1: Hay canciones que parecen pertenecer a un artista, aunque no hayan sido escritas por él, y Sunny es una de ellas. Sunny tiene exactamente aquello que Jamiroquai busca para sus conciertos: una melodía reconocible y un espacio para que la banda improvise y juegue con el ritmo. En Covent Garden del año 2000, Sunny apareció justamente con The Cosmic Girl y Can It Hit, demostrando que una canción de los 60 podía convivir perfectamente con el funk electrónico de una banda que miraba hacia el siglo XXI. 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

0: La voz de Yungay te indica la hora. 7:59 a.m. Marcamos tu hora en La Voz de Yungay.
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0: hora que marca nuestro reloj. 8 de la mañana, 23 minutos.
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0: ¿Y cuál es la hora que marca nuestro reloj?
1: 8 de la mañana, 28 minutos.
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0: ¿Te estás portando bien, mal o regular? 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
1: ¿Cómo están? ¿Cómo les va? Bienvenidos una vez más a una nueva emisión de este programa. Qué grato es poderlos saludar y reencontrarlos todos los días, siempre en esta misma emisora y en este mismo punto del dial y en este mismo horario, por supuesto. Recordándoles a cada uno de ustedes que todos los problemas se pueden solucionar. Siempre usted tiene que pensar en forma positiva, aclarar sus dudas, porque hay mucha gente que vive desorientada, todo lo atormenta, no los dejan vivir tranquilo. Para que usted pueda descubrir los misterios y secretos que rodean su vida, está hecho este programa, para poder saber cosas sobre su pasado que puedan ayudarla sobre su futuro. Si usted tiene problemas, tiene que ir a buscar una solución. ¿Por qué, amigo, lleva tanto tiempo callando, tanto tiempo sus angustias? ¿Por qué hay tantas mujeres que todos los días se sienten tristes, amargadas, cuando realmente ya ven que la vida no tiene sentido? Hay muchas personas las cuales se encuentran bastante aburridas, desesperadas, realmente ya no hayan qué hacer, porque cada vez que se acerca una celebración, ¿sabe lo que pasa? No sabe si su marido va a amanecer vivo o muerto. ¿Por qué toma? Y toma sin medirse. ¿Por qué son puros problemas y pasa peleando? Cada vez que se toma un trago de vino, se trastorna, se vuelve loco. Y cuando realmente anda sano y bueno, es otra persona. Hay muchas personas que en esta fecha no van a buscarlo en ninguna comisaría, van al tiro a los hospitales. ¿Por qué? Porque saben que cada vez que toma algo, prácticamente busca pelea, se trastorna, se vuelve loco. Cada vez que llega a la casa, prácticamente carga con cualquiera. Si ese es su problema, espere la segunda parte del programa, porque ahí yo les entrego mi dirección. Recuerden siempre que es bueno que ustedes escriban una carta si no tienen plata para poder pagar una consulta. La correspondencia es gratis. Yo por leerle sus cartas no les cobro absolutamente nada. Por las cartas, si usted quiere venir a conversar conmigo, bueno, el valor de la entrevista siempre tiene un valor. Pero recuerden siempre que la consulta más barata y, por supuesto, siempre la mejor atención la tiene junto a mí. Usted la consulta, la paga solamente la primera vez y después no la cancela nunca más. Yo le entrego una tarjeta con la cual ustedes atienden gratis de por vida. Recuerden siempre que todos los problemas, cuando son vistos a tiempo, tienen una pronta mejoría y rápidos resultados. Hay muchas personas que llegan en el último momento. Hay personas

0: que de repente llegan a uno, dos días de que pase algo. Y siempre llegan con la inquietud y con el dilema, ¿irá a resultar? ¿No irá a resultar? Por favor, no me confunda con alguien que venga de afuera. Yo soy chileno. A ver, vamos avanzando en el programa, porque me pongo a conversar y se me pasa rapidísimo el tiempo. Hoy día 11, están de santo todos los Orlando y Rolando. ¿Cómo son ellos? Generalmente, Rolando es un hombre sensible, encantador, feliz en el amor y en la vida familiar. Generalmente es de una simpatía y bastante ameno, buen compañero y padre afectuoso. Siempre él nunca se toma las cosas, siempre las piensa mucho antes de tomar cualquier decisión. En él no está la furia, todo lo contrario, siempre intenta buscarle el lado positivo a las cosas. Le encanta la música y también lo que es la cocina. Un excelente hombre y padre de familia. Y los Rolando son personas más bien firmes, decididos, pero de buen corazón. Es un individuo que atribuye enormemente la importancia a la cultura, tanto como a la tradición, ¿ya? La cultura y la tradición para él son las cosas más importantes. Él jamás va a perdonar a una persona que lo traicione. Es demasiado rencoroso. Le cuesta demasiado perdonar. Su número favorable siempre va a ser el número 9. Su día, el martes. Su color, el rojo. Ahí están las características para los Orlando y Rolando que hoy día estamos saludando. A ver, aquí me llegó un mensaje de texto y me dice, ¿sabe qué significa soñarse con arañas? Siempre me sueño con arañas, por favor dígame, porque las termino matando, pero siempre son millones de arañas que aparecen. Ahí sí. Generalmente son litigios, dificultades que son muy difíciles de resolver, complicaciones, trastornos en la relación, las autoridades y problemas con la justicia. Esos son cuando uno sueña con la araña. Pero cuando uno mata una araña, si consigue matarla en los sueños, significa que usted va a triunfar sobre sus enemigos. Va a tener buenos negocios y realmente va a ganar bastante dinero. Ahí están las características de lo que es soñarse con una araña.
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0: A ver, vamos a leer la siguiente carta a continuación. Cuando uno les conversa las cosas, hay mucha gente que es porfiada, anda buscando realmente milagros. Por eso yo lo decía en la primera parte del programa. Ya, mire, escuche la carta que voy a leer a continuación. Quisiera que por favor usted leyera mi carta. Le contaré de que soy una clienta antigua suya que dejé un tratamiento completamente botado. Y ahora usted no sabe lo arrepentida que estoy. Le contaré de que junto con la carta le dejo una fotografía para que se acuerde de mí. Le diré de que realmente cuando yo lo fui a ver a usted, lo fui a ver un tanto con desconfianza. Porque realmente uno ha escuchado muchas cosas. Y realmente usted en las cosas que me dijo no se equivocó absolutamente en nada. Pero ¿sabe qué? Yo le conté esto a un amigo que tenía y él se largó a reír de mí y me dijo que cómo podía estar creyendo en esas tonteras. Y resulta de que yo iba justamente a hablar con usted por el asunto de un negocio que teníamos con él en común. Y resulta de que me costó bastante poder hacer esto. Y resulta de que estoy en un gran dilema, soy tesorera y realmente me gasté la plata. Y ahora todo me está saliendo absolutamente mal, tal como usted me lo dijo. Si prácticamente usted parece que fuera un adivino. Y resulta de que la persona que yo consideré mi amigo, resulta de que él fue el que me engañó y se corrió absolutamente con todo. Y usted, profesor, me lo había advertido y yo no le quise creer. Y resulta de que ahora ya no hay lo que hacer, estoy mal, me están presionando para saber qué pasa con la plata y ya no hay qué mentira más meter. Por favor, ayúdeme, ¿qué puedo hacer? Mire, usted, yo siempre les digo a la gente, yo lo puedo aconsejar, yo lo puedo orientar, pero quien siempre toma la última decisión son ustedes. Yo no soy adivino. Hay mucha gente que dice, usted adivino. No, yo no adivino. Yo simplemente veo un presente y oriento hacia un mejor futuro. Y generalmente es muy raro que yo me equivoque. Me puedo equivocar, soy humano, pero no en tantos puntos ni en tantas cosas que realmente tú lo decías en la carta, porque esta carta es muy extensa y tuve que resumirla. Le voy a contarle más. Usted va a tener que responder por este dinero, porque aquí hay unas platas que son bastante grandes. No vamos a dar mayores detalles para que realmente no meterla más en problemas, pero aquí va a tener que hacer hartos pasos y va a tener que darlo y realmente cerrar los ojitos y hacerlo. Usted va a tener que responder por eso. Su amigo no era tan amigo porque era un amigo con ventaja. Por eso que realmente usted prefirió creerle a él y no hacerme caso a mí en las cosas que yo le estaba diciendo. Gracias a usted, él va a pasar estos días que vienen ya, los va a pasar como ninguna otra persona. Es bastante dinero. Yo creo que aquí usted va a tener que salir de esta a como dé lugar. Venga a conversar conmigo, porque realmente esta plata está completamente perdida. Si usted sigue porfiando y haciendo las cosas sola, si me viene a ver a mí, yo te voy a darte algunos pasos a seguir y con gente con la cual tú debes hablar para poder recuperar algo de la plata de la cual realmente esta persona se llevó. Pero ven a conversar conmigo, te vuelvo a decir, todavía se puede hacer algo, no sea porfiada. Sí existen personas que tienen la capacidad de saber qué está pasando y realmente poder orientar y ver las cosas de afuera. Tú estás viendo las de adentro, por eso que te estás encerrando en eso. Tráigame una fotografía de esa persona. Lo otro, tráigame la orina y aquí podemos hacer algo. Pero yo le tengo que decir algo, de que va a tener que pagar esto, va a tener que pagar, no todo, pero va a tener que pagar más de la mitad.
1: El profesor Alexander Jonathan te recuerda que el sol nace para todos y que nunca debes perder la fe en Dios y en ti mismo. Todos los problemas tienen solución y el buscarla significa procurarse de un futuro muy halagador, lleno de vida, fuerza y vigor.
0: Bueno, vamos ya a la siguiente carta para el día de hoy. Dice así: ¿sabe? Yo a usted lo escucho bastante seguido y cada vez que puedo. Me he vuelto un auditor de su programa, me encanta su franqueza y realmente me encanta cuando usted le da respuesta a las cartas. Y yo quisiera que usted por favor me dijera si lo que voy a hacer está bien o está mal. Le contaré de que me recomendaron a una persona porque sufro de una astrosis. Fui a ver a un doctor y este doctor me mandó a hacer una cantidad de exámenes y me dejó tomando una cantidad de remedios. Y resulta de que un amigo me dijo de que él conocía a un... Bueno, vamos a omitir esta parte. Conocía a una persona que realmente me podía mejorar para siempre de la astrosis. Y realmente yo quisiera que usted me dijera si las cosas son así, sí o no. Si esta enfermedad tiene cura. Porque realmente la persona que me hablaron dice que lo hace. Por favor, dígame si es así o no. Lo otro, la pulsera realmente saca todo esto y uno se mejora. Se despide de usted un hombre con muchas dudas. Te voy a decirte algo. Si alguien conociera la cura para la astrosis, sería el hombre más millonario que existe en este mundo. ¿Por qué? Porque realmente estas enfermedades, generalmente son enfermedades que una vez que se declaran, no tienen no tienen cura, tienen tratamiento, pero cura es muy difícil. Solamente tiene tratamientos con el doctor. La pulsera óptima es buena para la artritis, artrosis, reumatismo, dolores. La pulsera no saca la enfermedad, lo que hace, te hace llevar una vida mucho más tranquila, una vida más digna, una vida no con tantos dolores, que los dolores no sean tan agudos, tan intensos, pero realmente te hace que andes bastante bien. Tenga mucho cuidado. Hay mucha gente que realmente promete curar el cáncer, el SIDA y una cantidad de cosas, y realmente de eso es casi imposible. Imagínate que yo llevo trabajando en esto bastantes años y nunca he sabido de un caso que se ha logrado mejorar. Una artritis, una artrosis, un reumatismo. Generalmente todas estas enfermedades tienen tratamiento y siempre tienen que ser en manos de un doctor.
1: Solo una pequeña pausa y ya volvemos.

0: 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Pero si estamos desocupados, como llegamos siempre un poquito antes, también nos podemos retirar un poquito antes. Hay bastante buena aceptación a la nueva pulsera óptima. La nueva pulsera óptima mejoró los imanes de neodimio. Eso realmente la potenció bastante. Las personas están bastante satisfechas con la nueva pulsera. Idénticamente igual con el nuevo amuleto. Existía uno que era bastante bueno, que es el amuleto de la virtud. Bueno, ese ya quedó obsoleto. Ahora el nuevo es el amuleto de la Tierra del Sol. Un producto que viene prácticamente a reemplazar al amuleto de la virtud. Se entregó por más de 27 años el amuleto de la virtud. Había que hacer un gran cambio, porque las cosas también están cambiando. Si usted está enfermo, tiene que traerme las primeras aguas de la mañana, me refiero a las orinas. Si usted quiere saber por alguien o por algo, la fotografía siempre es buena. Si usted tiene una tarjeta mía o de mi compañero, recuerde que no existe un límite de tiempo. Usted viene nomás, se atiende conmigo, se le actualizan los datos y no paga por la consulta. A lo mejor usted no tiene los medios para pagar una. ¿Qué tiene que hacer? Escriba una carta bajo un seudónimo con su fecha de nacimiento. Cuénteme el problema, pero por favor resúmalo para que no sean tantas hojas que haya que leer. Entonces, uno, teniendo tiempo, las lee de inmediato en la oficina, o si no, las lee en la primera parte del programa. Ahí es donde usted tiene que tener mucha atención. Les recuerdo que estoy atendiendo los días viernes en la ciudad de Yungay. Nos vamos. Sería todo por el día de hoy y será hasta mañana.
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Hola, hola, ¿cómo está? Un gusto de saludarles. Ya estamos compartiendo esta jornada de día viernes 11 de septiembre, una fecha muy especial hoy día 11 de septiembre, como obviamente todas las fechas que son especiales para usted también, ¿cierto? Bueno, este día lo comenzamos, como usted ya lo escuchó, con esta linda cueca que nos traía Ramón Pino, Don Delfa, el pañuelo, este pañuelo que se alza al viento durante esta fecha para pegarse unos buenos pies de cueca. Oiga, el saludo como todos los días a usted que está en nuestra sintonía, a quienes están trabajando ya, a quienes están ahí instaladitos en la oficina, a quienes están también ahí en el taller mecánico, ¿cierto? Que tengan un muy buen día, chiquillos, en la construcción, que todo parejito, ¿eh? todo parejito, porque después cuando tienen que instalar los muebles hay que despelote, ¿no? Que no cuadran los muebles, pero que todo vaya bien derechito, bien derechito. Ya, saludar también a quienes están trabajando ahí en la hojalatería, ¿cierto? A quienes están trabajando en la maestranza, a quienes están en el automóvil también, a los chiquillos taxistas, a quienes trabajan en la locomoción colectiva, los buses me refiero, en el tren, en el avión, el cohete, las naves espaciales, los ovnis, todas esas cuestiones. Y por supuesto a usted, mi regalona, que está ahí en su hogar compartiendo de radio la voz de Yungay.

todos los domingos, 9:13, la siguiente canción es un tema solicitado.

0: Bueno, igual tiene su fan clave el chiquillo este, el Mauricio Pinilla. Ya, está ahí, ya no le vamos a hacer más daño a su pobre oído. Que... Menos mal que se retiró del programa. 9:14, nos vamos ahora sí a revisar el pronóstico del tiempo.
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0: Ya, revisamos rápidamente el pronóstico del tiempo para la región de Ñuble. A ver qué nos dice la región de Ñuble hoy día. Durante la mañana tendremos cielos despejados con un sol radiante y temperaturas que podrían alcanzar los 40 grados. Pero no aquí en Yungay. No. Esto es más para el norte. Para nuestra región tendremos hoy día chubascos aislados variando a nublado. Y en la tarde solamente nublado variando a nubosidad parcial. Y en la noche cielos despejados que se van a mantener durante el día de mañana, el día sábado también y el día domingo con alguna nubosidad parcial. Las temperaturas van a estar más bajas y el día sábado incluso bajo los 0 grados, al igual que el día domingo. Va a caer heladita. Y hasta el día martes se mantiene también con nubosidad parcial. Oh, están haciendo manda para que no llueva el 18. A ver, para la región del Biobío, ¿dónde está la región del Biobío? Acá, estación, no me fui para el sur, me fui para el sur, más acá. La estación de Los Ángeles, durante la mañana tendremos cielos nublados y en la tarde nubosidad parcial. Si nos vamos a nuestra comuna, podríamos basarlo en esta. Hoy día durante la mañana solamente cielo nublado, pero nos falta el que anda con paraguas. Para la tarde tenemos solamente nubosidad parcial. Para mañana cielos despejados, pero en la tardecita se va a levantar viento. Temperatura máxima 18 grados, mínima 0 grados. Y el día domingo menos 1 con nubosidad parcial y máxima 18. Le había dado la... A ver, pero vamos a Concepción primero. Hoy día Concepción, cielos nublados y en la tarde nubosidad parcial. Mañana cielos despejados, domingo cielos despejados y en la tarde, mañana digo, nubosidad parcial con vientos en la tardecita. Pero hoy día y en la noche van a tener vientos normales, sino no tan fuertes. Máxima 13 grados para hoy día, máxima para mañana 18, para el domingo 16, mínima para mañana 5 y para el domingo 4 grados. Ahora sí. Voy a revisar la región de Ñuble, que parece que no le había dado la temperatura. Mire, en Ñuble tenemos tres estaciones. La de Chillán, que nos indica una máxima de 18 para hoy día y mañana. No, perdón, para hoy día 14, mañana 18 y el domingo 18. La otra es en Cof, que cura, pero allá está muy lejos, así que no vamos a ir para allá este fin de semana. Y la otra es San Carlos, que tampoco vamos a ir porque vamos a comprar las longanizas en Chillán.

0: En el marco de las actividades de Fiestas Patrias en Chillán, sí, en Chillán, la Cámara de Comercio y la DIDECPRO del municipio realizaron una nueva versión de la elección de la mejor empanada de Chillán. Iniciativa que busca reconocer la calidad gastronómica de uno de los productos más tradicionales de la cocina chilena y destacar el aporte de los comercios establecidos de la ciudad. El proceso comenzó con una compra incógnita en 8 establecimientos asociados a la organización gremial y posteriormente las empanadas fueron sometidas a una cata a ciegas. Metodología que permitió evaluar cada preparación sin identificar su origen, garantizando así la transparencia y objetividad en la selección. Durante la evaluación se consideraron aspectos como el sabor, la calidad, obviamente del relleno, la masa, la cocción, la presentación y el equilibrio general de la preparación. El jurado, que fue obviamente quien reconoció, dice, la mejor empanada de Chillán, destacó la calidad de la propuesta por el cumplimiento de los criterios evaluados. Panadería Servipan, esta fue la que se llevó el honor de tener la mejor empanada de la ciudad de Chillán. Bueno, y usted se preguntará, ¿cuál es la mejor empanada de nuestra comuna? La que tiene ahí el esfuerzo campesino, obviamente, ¿cierto? Es la mejor empanada de Yungay. Pero hay una empanada mucho mejor que esa, es la que hace mi señora. Esa sí que es buena. Le doy ahí un fuerte reconocimiento también público por esa empanadita. Ahora, eso sí tengo mi duda. ¿Cuál será, por ejemplo, el mejor anticucho? ¿Cuál irá a ser el mejor ponche de Yungay? ¿Cuál irá a ser quizá el mejor asado? ¿Quién tendrá ahí la mejor receta? Bueno, eso lo vamos a discutir, pero antes tienen que traérmelo acá a la radio para saber cuáles son las mejores. Así que póngase una venga a dejar anticucho, empanada, de todas las cuestiones, y aquí vamos a elegir cuál es la mejor. 9:23 minutitos, vamos a la música. Aquí está Garibaldi.
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2: ¿Y cómo se baila, muchacho?
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Junto al casero que nos acompaña a esta hora, vamos a saludar a todos los cumpleaños, que lo pasen bonito hoy día, que sea un día especial, ¿cierto? Es día viernes, víspera ya de fiestas patrias, así que tengan un hermoso día para todos los cumpleañeros.

0: Bueno, ahí están los cumpleañeros. Tengo un llamadito. Aló, buenos días.
1: ¿Cómo estás?
0: Hola, caserito, ¿cómo estás? Un gusto de saludarle.
1: Aquí llegando.
0: Cuéntemelo todo, cuéntemelo todo.
1: Oiga, sigo con la... Volví a traer hoy día Jaiba a Luca.
0: ¿Ya?
1: Que es lo único que puedo vender. Y cholguito y mariscales.
0: ¿Ya?
1: Nada más. Sí, porque el pescado usted es muy caro. Yo no, por lo menos yo no lo trabajo. Hay que vender mucha. Hay que vender sobre 3 lucas al kilo. O sea, de 5 lucas al kilo. Sí. Y lo peor, no sería tanto por el valor. El problema es que los pescados son muy grandes. Imagínense, ¿quién le va a pagar 15 lucas por una pescada? Bro?
0: Sí, mucho.
1: Eso es lo que... Y más encima, estas veces que la gente...
0: Pura carne, ¿no?
1: Dando su patita para el 18, ya,
0: pues. Sí, bueno, y pura carne, ¿no?
1: Sí, pues sigo con la ofertita de la el verdura traje alto día.
0: ¿Ya?
1: La mandarina, sigo con 2 lucas por 1000. Los limones, limón bueno, sí, a 600 pesos. Eso subió a 100 pesos. Naranja, 2 kilos en 1000. La malla de cebolla, 12 lucas, pero cebolla grande, no cebolla chica.
0: ¿Ya?
1: Eso es lo que la gente tiene que... Y suelto tengo 3 por 1000, pero cebolla grande, a elegir ahí.
0: Ya.
1: No son cebollas chicas. Y así las papas que están un poquito caras. ¿Quién no sabe que las papas están caras?
0: ¿El cilantrito?
1: Sí. El cilantro Luca, pero un paquete grande.
0: Ya.
1: Buen paquetón, sí.
0: Para el eso pebre.
1: No estaba tan caro, sí.
0: Oiga, ajicito en pasta también, ¿no es cierto?
1: ¿Ya?
0: ¿Ají en pasta?
1: Sí, pues ají en botella, lo que quiera, todo.
0: Ya.
1: Ají
0: verde.
1: Ají verde. Hay sandía, hay melones, hay uva.
0: ¿Ya?
1: No sé, de todo. Imagínense, el tiempo ya tenemos sandía y melones.
0: Es por eso mismo, yo estaba pensando.
1: Sí, no, sí, hay de todo.
0: Oye, ¿y esa sandía de dónde viene?
1: Ya, esas son peruanas.
0: Ya.
1: Palta, pero palta chilena. Yo ya no estoy trabajando la palta porque no está buena la palta pura chilena, ¿no?
0: Oye, ¿y la uva también viene del norte, no?
1: Esa viene de exportación, ya es lo que ya no se mandó, pienso yo, para afuera.
0: ¿Da?
1: Y aquí la van a nacional. No, filete de uva. Es cara, sí, 4 lucas en 4 lucas. No,
0: pero para antojo.
1: Pero la gente no la lleva igual, oiga.
0: Sí. ¿Y esa uva es uva negra o blanca o de las dos?
1: No, blanca.
0: Blanca,
1: sin pepa.
0: Ya.
1: Viene en su bolsa, viene a la caja, pues la pura caja y no sé cuánto al gramo. Así como la mandan para afuera.
0: Sí.
1: Listo, amiguito.
0: Listo, que tenga un buen fin de semana.
1: Buen fin de semana.
0: ¿Alguna novedad para el fin de semana, no para el sábado y domingo?
1: Sí, marisco igual, pues.
0: ¿Ya?
1: Ya la próxima semana nada.
0: Ya.
1: Solo mariscal.
0: Ya,
1: solamente mariscal. Solo mariscal, sí.
0: Para la caña.
1: Y se aproveche la gente a pelar, no importa que no me compre a mí, como siempre. ¿Se acuerdan que yo la otra vez le decía a usted por la radio?
0: Sí.
1: No importa que no me compren a mí, pero compren papa cuando estaban a 8 lucas. Imagínense.
0: Y después subieron.
1: Y no importa, si yo siempre digo, si me importa que no me compren a mí, pero yo por lo menos, cuando yo estoy metido en este asunto, uno sabe si van a subir, si van a bajar. Entonces yo le informo a la gente, oiga, compre papa porque las papas van a subir.
0: Oiga, caserito.
1: Ahora están pagando 19 lucas.
0: Sí. Caserito, el tema de la cebolla para la próxima semana, ¿usted cree que se mantienen los precios, no?
1: La cebolla, es más después del 18, es más cara que...
0: Ya, pero para la próxima semana no deberían tener variaciones.
1: No,
0: para...
1: no, yo mantengo, que ya tengo mi stock completo, ya yo no compro más cebolla hasta después del 18.
0: ¿La lechuga para la ensalada también?
1: Claro, yo me apelo ahora, ¿qué es lo que me apelo la próxima semana? Lechuga, repollo, brócoli, coliflores, apio, ese tipo de cosas, todo lo que es verdura nomás.
0: Vamos a mantener los precios por lo menos.
1: Un poco más de fruta.
0: Que es lo importante.
1: También, sí. Porque está todo muy caro, ¿sí? Es de loco la cuestión, así que los viejos yo mal de los retos, ¿ustedes creen que la gente tiene plata? No, si es loco, ¿sí? Y creo que las carnes también caras, todo. El combustible volvió a subir,
0: pues. Sí, pues se volvió a subir. Todo sube, llega, todo sube.
1: Sí, pues. Pero el jefe dijo que buen sueldo, buen aguinaldo.
0: No, si el aguinaldo es el mejor, ya. Estamos buscando una carretilla, vaya tanta plata, ya.
1: Ya, bueno,
0: listo, cariño. Igualmente, saludo a todo el personal ahí. Que tengan un lindo fin de semana.
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0: Bueno, saludado a los cumpleañeros. Saludo también a usted que está celebrando alguna fecha importante en este día. Algún aniversario, ¿cierto? Alguna cosita que recordar. También a recordar a los seres que ya no están con nosotros. Pues un saludo muy especial también para cada uno de ustedes. Que se recuerda, obviamente, con nostalgia. Después, con el paso del tiempo, ya. Las heridas cicatrizan, pero se guardan también los lindos recuerdos. Y saludamos también a quienes hoy están de onomástico, hoy día 11 de septiembre. Saludamos a Orlando y Rolando. Muchas felicidades.

Bueno, como hoy día está de onomástico, estos chiquillos de nombre Orlando y Rolando, aquí está Orlando Netti y esta canción, mire, un recuerdito, recién te conozco y te quiero.

Bueno, tenemos tiempo para disfrutar de una canción más, obviamente, antes de irnos a la pausa. Recuerda que estamos junto al casero a esta hora, fruta, verdura, la cebolla, ¿cierto? Todo para preparar estos ricos pebrecitos, las ensaladas para el 18, lo encuentra ahí en el casero. Y ya lo sabes, para la próxima semana están ahí también los medicamentos para la caña, que es el mariscal. Ah, también van a tener mariscales para la próxima semana ahí el casero. Que okay, oh, el otro día, oiga, después un cañazo... Un buen mariscal y queda, pero como tú no vas a seguir poniéndole nomás, vas a seguir poniéndole.

0: ¿Será muy temprano para preparar el ponche? Nos vamos a una pausa y regresamos a nuestra fonda que llega más. 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

0: Bueno, qué mejor que comenzar cada bloque, ¿cierto? Junto a la mejor música de nuestra tierra, la cueca, el baile nacional. Y hasta ahora también junto a nuestros amigos como son la Carnicería San Carlos. Dicen que la mejor carne está en la Carnicería San Carlos. Y cuando la carne suena es porque la trae la Carnicería San Carlos.
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0: Este es un solicitado. Aquí están los chiquillos estos del norte, ¿cómo se llaman? Los Tigres del Norte. Y la canción que se llama Señor Locutor. Oye, le decía, Señor Locutor, ¿es para mí usted? No, pues era la canción que me decía así, pues la canción se llama Señor Locutor. Aquí están los tigres y más tigritos del norte.
2: Hola.

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A ver, llega el momento de ponernos más serio, porque llega el momento también de la cultura.

Bueno, hoy día es 11 de septiembre, señores. Sí, 11 de septiembre. Esta es una fecha que obviamente está muy arraigada en nuestra historia chilena, ¿cierto? Lo ocurrido el 11 de septiembre del año 1973, cuando las Fuerzas Armadas derrotaron al gobierno del presidente Salvador Allende, marcando el antes y el después de lo que fue la historia de nuestro país. Pero además también es una fecha que sin duda no podemos dejar de olvidar, lo ocurrido en el año 2001 en las Torres Gemelas, ahí en el Pentágono, donde obviamente aún se recuerda a las víctimas y los atentados terroristas ocurridos en los Estados Unidos. Pero además, hoy día es el día del maestro en toda Latinoamérica. Argentina también lo celebra, el Día del Maestro, con honor, obviamente, tras el fallecimiento de Domingo Faustino Sarmiento, un destacado maestro. Así que para todos los maestros, para usted que es un maestro de la construcción, ¿cierto? Para usted que es un maestro chasquilla, para usted que es un maestro, que se cree maestro, bueno, que se cree maestro, también lo saludamos. Oiga, esta canción se la vamos a regalar ahí a todos los maestros de la Contru. Aquí están los amantes del sur.

7 grados tenemos a esta hora, 7 graditos. Las carreras de galgos seguirán en Chile. La comisión va a reemplazar la prohibición por la regulación, que era lo que obviamente se debía haber hecho desde un principio. La Comisión del Medio Ambiente de la Cámara respaldó por 7 votos en contra las 6 modificaciones a la iniciativa que originalmente buscaba prohibir esta actividad en Chile. Los cambios se permitirán su continuidad bajo determinaciones que son obviamente las condiciones que van a tener que tener. La discusión por las carreras de galgos en Chile tuvo un importante giro durante su tramitación en el Congreso. La Comisión del Medio Ambiente de la Cámara de Diputados y Diputadas aprobó el día miércoles 9 de septiembre una serie de indicaciones que modifican el proyecto que originalmente buscaba prohibir la carrera de perros en el país. La votación terminó con 7 votos a favor y 6 en contra, permitiendo así avanzar con cambios que apuntan a que esta actividad pueda continuar aunque sometida a determinadas condiciones y regulaciones. De esta manera, la iniciativa toma un rumbo distinto al que había sido respaldado previamente por la sala de la Cámara. El proyecto había avanzado en la Cámara con una propuesta que buscaba prohibir y sancionar las carreras de perros. Sin embargo, tras recibir indicaciones, la iniciativa regresó a la Comisión del Medio Ambiente para continuar con su discusión en particular. Fue en esta instancia donde se aprobaron modificaciones que abren la posibilidad de que las competencias puedan seguir realizándose dentro de un marco regulado, alejándose de la prohibición total planteada originalmente. La estrecha votación, con solo un voto de diferencia, evidenció además las distintas posturas que existen entre los parlamentarios respecto al futuro de esta actividad. Pese a lo que aprobaron en la comisión, esto no significa que las carreras de galgos ya cuenten con una nueva regulación vigente. Las modificaciones deberán incorporarse al proyecto y la iniciativa tendrá que continuar con las siguientes etapas de su tramitación legislativa antes de eventualmente convertirse en una ley. Por ahora, la votación representa un cambio relevante dentro de la discusión parlamentaria, pero no modifica inmediatamente las normas que rigen esta actividad en Chile. La determinación generó críticas entre los organizaciones y activistas que impulsan la prohibición de las carreras. La activista animalista Eliana Albacete cuestionó el cambio del enfoque y llamó a mantener la presión ciudadana para que la iniciativa conserve su objetivo original. A través de las redes sociales sostuvieron que van a reemplazar una prohibición por una regulación modificada en el sentido de la aprobación anteriormente de la Cámara. Y también enfatizó defendiendo que los galgos dejen de ser utilizados en este tipo de competencias. La discusión deberá ahora continuar en el Congreso, donde se va a definir finalmente si el proyecto mantiene el cambio hacia una prohibición o consolida un modelo que permita las carreras bajo nuevas exigencias. Lo que sí podemos regular siempre son, obviamente, las mejores ofertas, ¿cierto? 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

0: tiempo de vuelta para seguir compartiendo con ustedes este espacio de música, ¿cierto? 24 minutos nos separan ya de las 11 de la mañana. Oiga, le voy a contar algo muy especial. Vamos a transmitir también a través de Facebook, que ya estamos saliendo al aire. Vamos a presentarle a una amiga que tenemos acá en los estudios de la radio, que nos trae una noticia, pero muy muy buena para la comuna, así que le voy a invitar a usted también para que ponga mucha atención, porque se nos viene algo bastante grande para la comuna de Yungay. La saludamos, que se presente obviamente para que la gente la conozca.
1: Hola, muy buenos días. Mi nombre es Jazmín. Bueno, nosotros estamos aquí para hacerles una cordial invitación, ya que acá en la comuna de Yungay se va a abrir un supermercado mayorista.
0: ¿Ya?
1: Este es un supermercado mayorista pensado en todos los yungayinos de acá de Yungay. ¿Ya? En este supermercado van a poder ver ofertas, van a ver promociones, van a tener excelentes precios, la verdad. Ideal para las compras de todos los días y también para quienes buscan comprar al por mayor.
0: ¿Ya? ¿Como para los locales comerciales, una cosa
1: sí,
0: así?
1: ¿Ya? Sí, sí, para locales comerciales, para aquellos también que quieren emprender, para que aquellos negocios también que quieran abastecer su negocio y todo.
0: Pero esto también va a estar abierto para el público en general en este caso,
1: sí,
0: ¿cierto?
1: Sí, para todo el público, la verdad, en general. ¿Ya? Todos los precios van a ser totalmente increíbles porque vamos a lanzar muy buenas promociones en el día de la inauguración. Vamos a estar con una semana de mega remate de productos.
0: ¿Ya? Esta venta por mayor significa, por ejemplo, que si yo me llevo, por decir un ejemplo, 5 botellas de aceite, pago un precio mucho menor que lo que podría encontrar, digamos, en el comercio normal.
1: Claro, sí, ¿ya? Efectivamente.
0: ¿Y como qué tipo de productos son los que va a tener el supermercado?
1: Y que el supermercado va a ser productos variados, porque ¿ya? vamos a tener desde aceites, vamos a tener fideos, vamos a tener detergentes líquidos. Un plus también que les puedo dar, que vamos a tener lo que es el detergente bio líquido, ¿ya? Que va a estar en una mega oferta.
0: ¿Ya?
1: ¿Ya? Vamos a tener incluso congelados, vamos a tener bebidas.
0: Va a tener de todo lo que abarrote,
1: de
0: artículos
1: todo.
0: de aceite.

0: aseo,
1: artículos de
0: ¿cierto?
1: aseo, todo, sí.
0: ¿Ya? Y lo otro, por ejemplo, para que la gente entienda, cuando hablamos de mayorista, porque la gente puede pensar que va a tener que comprar gran cantidad, ¿de cuánto estamos hablando, por ejemplo, que podría ser como considerado una oferta en producto, por ejemplo?
1: Ya, mire, lo que vamos a hacer es de que desde una unidad ya va a estar la oferta con el precio mayorista,
0: ¿Ya?
1: ¿ya? Y obviamente si la persona quiere comprar por caja, ahí ya vamos a hacer otro precio especial,
0: ¿Ya?
1: ¿ya? Pero los precios ya van a estar ya con el precio mayorista desde una unidad.
0: Ya, o sea, aunque vaya a comprar un solo producto, ya va a tener una oferta. Ahora
1: Ya va
0: sí
1: a tener una
0: va a
1: oferta
0: comprar más
1: especial.
0: cantidad, va a tener más descuento
1: Tiene
0: todavía.
1: más descuento todavía, sí.
0: ¿Ya? Oye, ¿y cuándo va a ser ya la inauguración? Porque lo que interesa también es saber dónde van a estar ubicados, cuándo va a ser la inauguración y ojalá que sea con bombo y platillo para que la gente también aproveche la oferta.
1: Sí, eso también nosotros por eso vinimos acá a invitarles porque la inauguración se estaría haciendo el día 17
0: ¿Ya?
1: de septiembre. Yo pienso que vamos a lanzar por las redes sociales el tema de la hora, pero ya el negocio ya va a estar funcionando el 16.
0: El 16,
1: El
0: ¿ya?
1: 16 y el 17 va a ser la inauguración.
0: ¿Ya? ¿Y eso va a estar ubicado dónde
1: Este va a
0: exactamente?
1: estar ubicado lo que es en calle.
0: Hangamos.
1: En calle Angamos, va a
0: ¿Ya?
1: estar justo al frente de la verdulería del bodegón, en Angamos 28.
0: ¿Ya? Donde antiguamente había una oficina
1: De la caja
0: de
1: Lozán,
0: la Caja de los Andes, sí,
1: sí,
0: exactamente,
1: ahí
0: en el mismo
1: mismo va a
0: lugar,
1: ser. Sí,
0: ¿ya?
1: en ese local grande vamos a estar ahí promocionando ya todas las ofertas.
0: ¿Ya? Y obviamente ustedes se van a quedar también en este bloque porque a través de la radio nosotros vamos a estar también compartiendo con nuestros amigos auditores ofertas, ¿cierto?
1: Sí.
0: Así que vamos a tener bastante contacto ahí para que ustedes nos envíen ofertas, ¿cierto? Alguna promoción que tengan también
1: Sí,
0: para la
1: no, vamos
0: semana.
1: a tener, como le explicaba, muy buenas promociones. La verdad es que nosotros hemos visto que acá en Yungay la vida es un poco cara para los yungayinos. Entonces, nuestra idea siempre ha sido de que podamos mejorar esa calidad de vida para la gente y también para que pueda abastecerse su canasta familiar.
0: ¿Cómo nace la idea de formar o iniciar un negocio así como este tipo? Porque obviamente para la comuna es novedoso, es algo nuevo, no hemos tenido nunca un supermercado mayorista, en este caso ya es un supermercado mayorista. ¿Y cómo nace la idea de traer también este proyecto de trabajo? Porque también es un emprendimiento.
1: Sí, bueno, la verdad es de que nosotros este ya va a ser nuestro segundo negocio. Bueno, el primer negocio nos fue un poco malas las ventas. Nosotros teníamos una librería. Ya, y entonces con mi esposo nosotros pensábamos de que uno cuando necesita comprar un aceite, un fideo o algo, a veces no contamos las monedas o buscamos un lugar donde sea económico. Pero nosotros cuando íbamos a cotizar acá en Yungay nos salía un poco más caro que ir a otras ciudades, ¿no? Y entonces de ahí fue donde nació la idea de querer invertir acá en Yungay para que la gente no vaya o no viaje hasta Chillán o no vaya hasta Los Ángeles o a Concepción a comprar, sino que directamente compre acá en Yungay y se pueda ahorrar unas cuantas luquitas también para que pueda comprar más productos y pueda abastecerse más en su canasta familiar.
0: Bueno, y ustedes también tienen el respaldo de que se asociaron también con una persona que ya está en este rubro de los
1: Sí.
0: supermercados mayoristas, que es un tremendo respaldo, obviamente.
1: Sí, nosotros nos estamos asociando lo que es con un supermercado mayorista ya de Concepción
0: ¿Ya?
1: y entonces vinimos aquí a hacer lo que es como un estudio para ver los precios. Qué tipo de productos podemos traer acá para que la gente venga y consuma los productos. Entonces, por eso es que se va a traer el supermercado mayorista y va a ser totalmente variado la capacidad de mercadería que se va, como va a traer congelado, como le decía, bebidas, abarrotes, todo.
0: De todo lo que obviamente de la canasta básica que
1: Sí.
0: se llama, que son los productos esenciales, abarrotes, ¿cierto? Todo lo que es artículos de aseo, productos congelados, bebidas, licores también, ¿o no?
1: No, licores
0: ¿No?
1: no.
0: Por el
1: Por
0: tema de la
1: el
0: patente.
1: sí, por
0: Por
1: el
0: el tema de la...
1: momento licores no.
0: ¿Ya? Pero todo lo que es abarrotes, sí.
1: Sí.
0: A ver, apertura sería el día miércoles 16. Y están ahí viendo la posibilidad de hacer una inauguración ya
1: Sí,
0: oficial
1: en
0: con...
1: la inauguración yo pienso que ahí le vamos a estar avisando el tema de la hora, porque en la inauguración van a haber premios, van a haber sorpresas,
0: ¿Ya?
1: van a haber concursos, van a haber regalos. Todo para que también la gente pueda
0: Ir a conocerlo.
1: y conozca el
0: Ir a conocerlo,
1: claro.
0: exactamente. Porque por lo que conversábamos en interno, Tú nos contabas que la temática de la instalación del supermercado no va a ser como un supermercado con todo lo que son vitrinas. Ustedes van a tener
1: No.
0: ahí tipo pales como tipo bodega.
1: Sí, va a ser todo por cantidad. Obviamente que no significa de que la gente tenga que comprar 10 aceites, no.
0: ¿No?
1: Puede comprar una unidad, dos unidades, pero sí va a haber en cantidad.
0: ¿No?
1: O sea, un producto va a haber en cantidad porque nosotros vamos a lanzar ofertas del producto.
0: O sea, además de la oferta que ya el producto está en oferta, ustedes van a tener promociones donde, por decir un ejemplo, ya en vez de llevar un aceite a tal precio, se lleva tres y sale más conveniente que llevarse uno solo,
1: Claro,
0: por precio de unidad.
1: sí.
0: No, está buenísimo, buenísimo. Así que vamos a estar atentos, obviamente, y muy también contentos de que ustedes hayan confiado en la radio para poder promocionarse, para que la gente también los vaya conociendo. Y sabemos que hay mucha gente que escucha la radio en los sectores rurales, que también, como tú lo decías, hay que andar juntando a veces los pesitos. Y uno sabe que cuando son cosas para la casa, que es cuando uno compra mensualmente los productos, una botella de aceite no se compra, se compran dos o tres. Pero
1: Sí.
0: tiene que estar pagando altos precios por los tres. Y en el caso del supermercado, ustedes van a tener un precio mayor, más bajo, mejor
1: Más
0: dicho.
1: bajo, sí. Vamos a tener un precio mucho más bajo de toda Yungay
0: ¿Ya?
1: para que la gente venga a comprar y adquirir todos sus productos que necesitan en el supermercado.
0: ¿Ya? Ya, así que vamos a dejar la invitación entonces para el día miércoles, entonces, o sea, el día jueves, mejor dicho, el
1: Sí.
0: día jueves, ya con esta inauguración que va a ser, pero. Con tutti, con
1: Sí,
0: todo, ¿cierto?
1: va a ser una inauguración, esperemos que sea lo grande. Bueno,
0: ¿Ya?
1: lo vamos a tratar de hacer a lo más grande posible, donde van a haber ofertas, van a haber premios, van a haber regalos y todo.
0: Ya, así que ahí vamos a estar atentos también y obviamente contándole a todos nuestros amigos para que ese día vayan a conocer el supermercado mayorista que se va a instalar acá en nuestra comuna. Ya desde el día miércoles ustedes dicen que ya van a tener
1: Sí,
0: abierto
1: yo
0: para que.
1: pienso que ya desde el día miércoles ya vamos a estar ya empezando ya a atender a la gente. Y el día 17 ya se estaría haciendo la inauguración.
0: Ya, y se nos viene también con celebración patria, así que yo que me imagino que van a tener alguna oferta bonita.
1: Sí, no, aparte de que nosotros no vamos a cerrar en feriado,
0: ¿Ya?
1: para que la gente en ese feriado pasen a visitarnos, pasen a ver nuestros precios. Vamos a estar abiertos el 18 y el 19, vamos a estar
0: ¿Ya?
1: abiertos el 20 y vamos a estar
0: ¿Y
1: abiertos.
0: los horarios de atención?
1: Vamos a estar desde las 8:30 de la mañana hasta
0: ¿Ya?
1: las 8 o 9 de la noche.
0: Ya. Horario continuado.
1: Horario continuo, sí.
0: Horario continuado. De lunes a domingo.
1: De lunes a domingo.
0: Ya. Buenísimo también ese datito porque a veces acá se cierra el comercio los fines de semana, no hay dónde comprar algo.
1: Sí, por eso
0: También.
1: ya estamos anticipando de que nosotros vamos a estar abiertos en feriado y
0: Ya.
1: vamos a estar horario continuo todo el día.
0: Ya. El modo de compra es lo mismo que cualquier tipo de
1: Sí, puede
0: negocio,
1: ser
0: ¿cierto?
1: en efectivo,
0: Ya.
1: transferencia o con tarjeta, no
0: O
1: va a
0: con
1: haber
0: tarjeta.
1: ningún
0: Va a haber
1: problema.
0: todo medio de
1: Sí,
0: pago.
1: va a haber todo
0: Ya.
1: medio de pago, si gusta se va a dar boleta, se va a dar factura y todo, no va a haber de eso ningún problema.
0: Van a tener el carrito para hacer las
1: El
0: compras también.
1: carrito de compras y todo, sí.
0: Ya, va a estar bien novedoso, así que vamos a estar bien atentos ahí también y lo vamos a estar así contando también para nuestros amigos que están escuchando la radio y usted que está ahí en la casa, que también hacemos la invitación, por supuesto, para toda la comuna y las comunas también cercanas que puedan ser parte también del ahorro, que es lo que a
1: Claro,
0: nosotros nos gusta.
1: sí, el supermercado se va a llamar el supermercado mayorista La Bendición,
0: ¿Ya?
1: porque para nosotros abrir un supermercado así acá en Yungay a esa magnitud es como una bendición, y también pienso que es una bendición para todos los de la comuna de acá de Yungay y todo.
0: Bueno, obviamente también una bendición para ustedes para que también puedan crecer, que esa es la idea, porque todo comercio no significa también que uno va a prestar un servicio, sino que también hay un interés personal de poder crecer también
1: Sí, eso
0: como
1: también, ¿no?
0: empresario.
1: De obviamente también de poder dar trabajo también a personas que sí realmente lo necesitan también, ¿no?
0: ¿Ya? A propósito de eso, ¿ya tienen las personas o van a estar recibiendo currículum por si acaso?
1: Yo pienso que vamos a estar recibiendo currículum,
0: ¿Ya?
1: sí, porque ya tenemos un equipo, pero también obviamente vamos a ver el tema del flujo y en ahí también vamos a estar recibiendo nuevo personal también.
0: Ah, qué buen datito. Entonces, si hay alguien que quiera ser parte también del equipo de trabajo, que va a dejar su currículum, ¿cierto?
1: ¿Sí?
0: ¿Qué día van a estar ahí a partir del miércoles entonces?
1: Sí, a partir del día miércoles
0: ¿Ya?
1: 16,
0: ¿Ya?
1: yo pienso que ya vamos a estar ya abriendo para que la gente ya esté viendo y el día 17 va a ser la inauguración, pero ya del 16 ya se van a estar ya
0: Va a estar abierto y van a
1: poder estar
0: atendiendo público.
1: Atendiendo
0: y si
1: público
0: alguien interesa también para que dejar su currículum y todo eso.
1: Sí.
0: O sea, además de eso, van a ser también, importantísimo eso destacar, que va a ser también una fuente de empleo. Yungay necesita también reactivarse.
1: Sí.
0: Necesita fuente de empleo, así que obviamente también, como lo dice el nombre Bendición, ojalá que la bendición también llegue a usted y crezcan también como local comercial y como obviamente como familia, porque es un trabajo familiar.
1: Sí, va a ser es un trabajo familiar. Y repetirles, ¿no?, para la invitación, para que los esperamos el día 17, que va a ser la inauguración, y decirles que van a estar con muy buenos precios, muy buenas promociones, la verdad, para que la gente también pueda venir y aprovechar esas promociones.
0: Bueno, y obviamente ya vamos a seguir también nosotros de la radio y contándole también pasito a pasito cómo va a ser toda la previa de esta inauguración y después obviamente compartiendo también ofertas durante el transcurso de la mañana. Así que bienvenidos también acá a la radio, porque son parte también de la radio, así que le damos la bienvenida a ustedes y ojalá obviamente que este nombre de la bendición también haga también crecer el comercio, que es lo que nos interesa a nosotros.
1: Sí, no, muchas gracias más bien ustedes por darnos esa oportunidad de poder informar también a la comuna.
0: Bueno, y ese día obviamente vamos a estar también informando de la inauguración, las ofertas que...
1: Claro, ustedes que... también van a estar totalmente invitados el día de la inauguración.
0: Así que están trabajando en la oferta ya, ¿no?
1: Sí, ya. Ya se está trabajando ya en el tema de las ofertas.
0: Ya. A ver, vamos a ver si hay algún llamado. ¡Aló!
2: Aló,
0: buenos días.
2: Me gustaría saber la dirección del supermercado.
0: Se la vamos a repetir.
2: Ya, por favor.
0: Mire, usted ubica acá Yangamo, ¿no es cierto?
2: Sí.
0: Ya, donde antiguamente estaba la oficina de la Caja Compensación Los Héroes.
2: Ah, ya.
0: En el mismo local.
2: Sí.
0: En el mismo local, ahí van a estar ubicados.
2: Ya.
0: A partir del miércoles, sí, a partir del miércoles.
2: El nuevo emprendimiento de las personas que están
0: ahí. Sí, ojalá que les vaya muy bien.
2: Sí,
0: chao, desde el miércoles, desde el miércoles.
2: Sí,
0: ya. Vale.
2: Chao, chao.
0: Listo, chao, chao. Así que ahí está ya la gente preocupada e interesada en saber de la inauguración, que es lo que nosotros estamos conversando. Así que, bueno, reiterar nuevamente la bienvenida acá a la radio y que obviamente vamos a estar ahí contándole también a todos los amigos auditores las ofertas cuando ustedes tengan oferta y promoción y todo eso. ¿Algo más?
1: No. Eso sería todo, así que los esperamos y les vamos a avisar la hora de la inauguración y eso.
0: Sí, vamos a estar atentos y vamos a estar también compartiendo toda la información y obviamente las promociones y ofertas. Así que bienvenida acá a la radio.

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0: 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Y hasta ahora, obviamente, también muy buena música que te escucha aquí en radio, la voz de Yungay.
1: Espero negro del alma para cantar.
0: Bueno, nos ponemos románticos, invitamos aquí a Thalía, Tómame o Déjame.

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Ayer, en la tardecita, bueno, también estuvieron acá en la radio, una entrevista con conversación. Fíjese usted que en el frente de la comisaría de Carabineros de Yungay, la cuarta comisaría, se realizó una ceremonia donde se entregaron nuevos vehículos a la institución. Obviamente esto para permitir el desplazamiento y mayor presencia también policial en los diferentes sectores de nuestra comuna. Esto estaba dentro de lo que es la incorporación de estos nuevos domos, en este caso dos motocicletas, completamente equipadas con hasta los funcionarios incluidos arriba, y también dos bicicletas que están financiadas con recursos municipales y una inversión superior a los 17 millones de pesos. Estos nuevos vehículos van a contribuir a brindar obviamente una atención más rápida, más oportuna ante una emergencia, además de fortalecer las labores también de vigilancia y prevención tanto en sectores urbanos como también en sectores rurales de la comuna. En la iniciativa, obviamente, estuvieron partícipes autoridades a nivel comunal, encabezados por el alcalde, concejales, autoridades locales y también, por supuesto, a nivel de institución, autoridades también presentes en dicha ceremonia. Sin duda, esto obviamente ayuda a todo lo que es el trabajo de Carabineros para estar también más presente ahí en cada lugar. Así que ayer, después terminadita la ceremonia, había que rejuntar la plata gastada porque, oiga, se fueron al tiro a sacar pan y cortenla. Así es. Bueno, estábamos en septiembre. Hay harto control ayer, pero póngale boleta, no vale. Hay que pagar la bicicleta. Y las motos también. Así que ya, ahora ya estos vehículos están incorporados dentro de la institución. Y a ponerle bueno, no, para ponerle bueno, ¿eh? Ya los veo los chiquillos subiendo por calle Esmeralda hacia arriba. Ojalá que no los manden a recorrer esas calles, ¿eh? Además que se sabe que no hay mucho espacio para las bicicletas. Ahora van a entender ahí cuando andaban los ciclistas también por esos lados ahí. Ojalá que no los manden para esos lados en bicicleta, porque cuesta, es pesadita la suya. Aquí está Carlos Vive a propósito de bicicleta y Shakira, la bicicleta.

Bueno, en la tarde de ayer también en la Biblioteca Pública de Yungay se realizó una ceremonia de el cierre del proyecto Dios te ama, Yungay te graba, iniciativa que permitió incorporar 8 cámaras de alta tecnología en 4 puntos estratégicos de la comuna. El proyecto, financiado por el gobierno regional de Ñuble, contempló una inversión de 25 millones a los nuevos equipos que suman también ya a las 66 cámaras municipales existentes en la comuna. La actividad contó con la participación del alcalde de la comuna, el seremi de Seguridad Pública, Héctor Ponce, el coordinador integral de Emergencia y Seguridad del Gobierno Regional de Ñuble, Álvaro Rivas, y concejales presentes también, obviamente, junto a autoridades como Carabineros, PDI y Gendarmería, que estuvieron también presentes en dicha actividad. Aló, buenos días. Aló, buenos días. Aló, aló, no. Aló, aló, aló, aló, aló, aló. No, se escucha muy mal, no se escucha nada. Oye, hay problemas parece con la compañía telefónica porque, uy, oh, por Dios que se escucha mal el teléfono. Ya, nos vamos a la música, 11:25, ya se viene la feria, ya se viene la feria.

0: una pausa cortita y ya regresamos en La Mañana que Llega Más.
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0: Ya a partir de este instante usted se puede poner en contacto con nosotros a la línea telefónica porque ya estamos en la feria. Ahora sí la feria. Oye, hay problemas con el teléfono, ¿ves? Me llaman por aquí, no se escucha absolutamente nada. A ver si tenemos suerte ahora. ¡Aló!
1: ¡Buenos días!
0: ¡Buenos días! Hoy se le escucha clarito. ¡Qué bueno, qué bueno!
1: Hoy cuénteme. Estoy llamando de nuevo porque tengo papas de consumo.
0: ¿Ya?
1: Papas fritas.
0: ¿Ya?
1: Hay blanca y rosada.
0: ¿Usted la vende por saco o por kilo?
1: No, por saco.
0: ¿Por saco? 10 lucas el saco. ¿Cuántos kilos más o menos tiene el saquito?
1: 25, por unos sacos de...
0: Ya.
1: Que salen ahora.
0: Ya, de 25. Antes salían 50, ¿se acuerda? Gran grandote, un tremendo saco.
1: No, pues ya antes salían de
0: 80. De 80, sí. Ahora son más chiquititos. Ya, de 25. Son papas de la roja, me dijo, y de la blanca, ¿no es cierto?
1: Sí, bonita la papa, especial papa patita grande, bonita, y también de consumo.
0: Ya. Ya, oiga, ¿y cómo?
1: 10,000 pesos el saco. ¿Ya? Y mi número de teléfono solo dos.
0: Ya, mejor. Ya.
1: 9.
0: Ya.
1: 86, 19, 28, 66.
0: Oiga, ¿y eso es con reparto o hay que ir a buscarla ya?
1: No, pues acá, o sea, ahora voy a ir un rato más y un gay.
0: ¿Ya?
1: Y llevo unos sacos.
0: Ah, ya, ya.
1: Y si que alguien necesita. Y si no, tendría que venir a buscar acá.
0: Ya, o sea, si alguien quiere comprar ahora, por ejemplo, aproveche y llamar al tiro y usted trae los sacos para acá, para Yungay.
1: Sí, yo creo que en una hora más voy a estar en Yungay.
0: Ya. Oiga, ¿y usted es de Payaguala, me dijo?
1: Sí, de Bastía.
0: De Bastía. Ya. Así que si alguien que le interese comprar papita, aproveche al tiro antes que salga de la casa. ¿Cómo a qué hora sale más o menos de la casa?
1: Yo creo que en una media hora más voy saliendo.
0: Ya, le damos media hora a la gente para que le llame entonces si alguien quiere encargarle papita.
1: Un poquito, pero llevo.
0: Ya, sí, ya. Ahí se agradece entonces el datito.
1: Ya.
0: Que gracias. Tenga un buen viaje para Yungay.
1: Ya,
0: listo. Listo, que le vaya bien. Chao, chao. Ya, seguimos revisando más avisitos. Miren, le voy a contar, hay una dama que vive en Huepil, ¿ya? Pero está vendiendo su casa o la está permutando. Cualquiera de las dos opciones. La puede vender o la puede permutar. La idea es que ella quiere comprar o venirse para acá, para la comuna. Ojalá una casita bien central, cerca del hospital, ¿cierto? Porque ella tiene que estar siempre yendo al hospital. Entonces, se quiere venir para acá, para la comuna. Entonces, está cambiando la casa. Está evaluada más o menos en 38 millones. Tiene una propiedad más o menos de ese valor, cerca de aquí del hospital, del centro. Pónganse en contacto con ella, una casa que tiene una tremenda ampliación, tiene incluso está como ideal para un negocio, por la ubicación, también por la ampliación que le hicieron a la casa, está adaptada también para personas con discapacidad, para traslado de silla ruedas, por ejemplo, también está equipada, es una tremenda, tremenda casa. Converse con la señora Eugenia al teléfono 989-001168. 989-001168. ¡Aló! Hola. Aló, aló. Aló. No, no se escucha absolutamente nada, nada, nada. Aló. Aló. Aló. No hay comunicación. Bueno, si tienen algún problema, recuerden que nosotros tenemos un WhatsApp, ¿ya? Traten de enviar un WhatsApp cuando tengan problemitas de repente así, porque no se escucha absolutamente nada, ¿no? Ayer igual me llamaba, no se podía entender qué es lo que me decían. Y ahora estamos en las mismas. En algunos sectores parece que hay problemas con ciertas compañías de teléfono. Ya, vamos a seguir revisando más avisitos entonces. Ya le estaba contando que esta casa está frente a la plaza. Está habilitada para personas con discapacidad. Y ideal también para un negocio. Llamar al 989-001168. ¿Aló? ¿Aló? ¿Aló? No se escucha nada, nada, nada. Ay, señor, ¿qué compañía será, oiga, esa para tirarle la oreja? Pésimo en los servicios de la compañía de teléfono. Ya, vamos a seguir revisando por acá. A ver, ¿qué nos envió Milena por acá? Nos envió por acá varias ofertitas. A ver, ¿de cuándo es hoy día? Hoy día. Oh, me envió harta cosa. Ya, miércoles. ¿Dónde están los avisos de hoy día? Tiene una chaqueta aviadora. Mocín Café, impecable, talla L. Pero es como una talla M, me dicen, 7 lucas. Remate en 5.000, más barato todavía. Hay zapatos de seguridad, hay botas, unas botas blancas también, con con cordones. ¿Qué más tiene para la venta? A ver, zapatitos Columbia, las botitas blancas y la chaquetita. Hay varias cositas, en todo caso, tiene de todas. Y yo le cuento que es un... Y también lencería. Lencería, oiga, una ropa espectacular, oiga. Yo le aseguro que si quiere regalarla con la señora, o quiere hacer las paces también, o sorprender al marido, ahí tiene unos datitos, ¿eh? Lencería, bien, bien baratita. Llamar al 972-48-9415. 972-48-9415.
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1: Buenos días, don Rubén.
0: Buenos días.
1: Estoy vendiendo las siguientes cositas: un par de zapatillas Puma 39, cuatro posturas.
0: ¿Ya?
1: En excelente estado.
0: ¿Ya?
1: 7 mil pesos.
0: ¿Ya?
1: Una batidora en 7 mil pesos, síndele con todos los accesorios probada. Tengo. Sí,
0: espéreme la línea telefónica, por favor.
1: Llaves de paso de PVC para regadío.
0: ¿Ya?
1: También tengo unos bototos 41. Con caña, con punta de fierro. Tengo una chaqueta para soldar, de esas como de gamuza, ¿ya? Para soldar. También tengo una a la venta. Mígame. Y eso al siguiente número. Muchas gracias y que tengan un excelente
0: día. Pues yo le doy el numerito, que es el 996-727431. 996-727431. Ahora sí, aló.
1: Pues,
0: aló. Aló, aló. No, no hay caso con el teléfono. No, no, no. No se puede escuchar absolutamente nada. Oh, ¿qué me molesta la compañía telefónica? ¿Qué pasa, qué pasa, qué pasa con las compañías de teléfono celular, oiga? Oiga, pero hay problemas, pero por todos lados. Estaba recién conversando con la señora y me decía lo mismo, me pasa lo mismo. Yo escucho bien, pero no me escuchan a mí, me decía. Y aquí pasa lo mismo. Quizás me está escuchando él bien y pensará que... Que no sé, no le queremos contestar, pero no, efectivamente no se escucha absolutamente nada. Ya, ¿qué dice por acá? ¿Me puede repetir el aviso, por favor? ¿Cuál sería ese aviso? Ah, ya, acá está. Tengo arriendo disponible para persona sola que trabaje dos piezas unidas independientes. Pieza muy grande, también muy cerca del centro de Yungay. ¡Aló!
3: ¡Aló, buenos días!
0: ¡Buenos días!
3: Don Rubén, ¿sería tan amable darme el numerito a la señora que está vendiendo las papas, por favor?
0: Ya, sí, el 986...
3: 86 19 28 64.
0: Muy amable. Listo, que le vaya muy bien.
3: Que esté bien.
0: Dale, chao, chao. Ya, yo le estaba contando que tengo un llamadito. Aló.
1: Aló, ¿me escucha?
0: Sí, le escuchamos, cuénteme.
1: ¿Me da el numerito de la señora que vende papas?
0: Ya, pues no hay problema, mire, lo está recién dando. 986
1: ya
0: 19
1: ya
0: 28
1: ya
0: 64
1: ya. Muchas gracias.
0: Listo, que le vaya muy bien.
1: Hasta luego.
0: Dale, chao, chao. Ya, tan baratas las papas en todo caso. Tan buenas las papas, esas papitas blancas. Oh, que son ricas esas papitas. Para la frita, ideal. Para la cazuela, qué mejor todavía. Ya, le estaba contando entonces que hay un arriendo disponible para persona sola o que trabaje, dos piezas unidas, independientes y pieza grande. Ya, después termino de contarle eso. Aló, buenos días. Aló.
1: Buenos días, don Rubén.
0: Buenos días, ¿cómo está?
1: Bien, ¿y usted?
0: Bien, también aquí, cuénteme, ¿qué le puedo ayudar?
1: Con un poquito de frío, está helado el viento.
0: Oiga, sí, está heladita la cosa hoy día.
1: ¿Cierto?
0: Sí, la lluvia que cayó anoche bajó la temperatura.
1: Y harto.
0: Harto bajó. Y para el fin de semana... Oiga, el fin de semana, si usted me está diciendo que hace frío ahora, para el fin de semana, para mañana y para el domingo, va a caer heladita en la mañana. Le cuento al tiro.
1: Chuta, así hay que tapar todo lo sembrado.
0: Exactamente. Tape todo lo que es la siembra ahí.
1: Es cierto. Don Rubén, quería poner un avisito.
0: Sí, pues póngalo nomás.
1: Estoy vendiendo mi chanchito.
0: ¿Ya?
1: Son dos, más o menos 80, 90 kilos están pesando cada uno.
0: ¿Ya?
1: Y estoy pidiendo 200 por cada uno, pero precio conversable.
0: Precio conversable, ya.
1: Sí, ya.
0: Ya.
1: Y están súper lindos, están bien criaditos.
0: Bien alimentados, bien cuidados.
1: Bien, sí, bien alimentaditos, bien cuidados, así que, no, ya están sanitos.
0: Ya. Y sabrosones, que es lo importante.
1: Eso es lo mejor.
0: Tan gordito para el chicharrón, ¿no?
1: Sí.
0: ¿Sí?
1: No, si dan manteca, dan alto chicharrón.
0: Ah, qué rico.
1: Así que eso, pues.
0: Lo siento mucho por los chanchos, ¿no? Pero ¿qué vamos a hacer? Pasarán a mejor estómago.
1: A mejor estómago.
0: Sí.
1: Ya, don Rubén, ¿le doy mi número?
0: Obviamente, deme su numerito.
1: El 983.
0: 983.
1: 12. 75.
0: 75.
1: 33.
0: 33. Ya no más.
1: Ya,
0: los chanchitos de eso.
1: Listo, bien. Muy buen día.
0: Igualmente usted. Se me cuida un montón.
1: Gracias.
0: Abríguese harto.
1: Gracias. Sí, porque está muy helado.
0: Sí. Chao, don Rubén. Chao, chao, que esté bien. Oiga, a propósito, uno ya guardando las casacas, ¿cierto? Ya no vamos a comprar más leña. Se acabó el invierno. No, hoy día había que hacer fueguito, parece. Había que hacer fueguito. Y la casaca ya que estaba guardada, había que sacarla nomás del bolso. A ver, ¿qué dice por acá? La Margarita, la Margarita. Margarita, cuéntame, Margarita.
4: Yo vendo bien 4 lucas al kilo.
0: ¿Ya?
4: La Margarita.
0: 4 lucas al kilo, Margarita, de miel. Ya, ¿y cuál es el número de tu casa ahí? La Vía República, calle Gabriela Mistral. Pero no me acuerdo el número de tu casa ahí, chiquilla. La Margarita. Ahí me la preguntan por la Margarita, no me había frente a la sede, ¿cierto? A la entradita de la Vía República. Aquí me está escribiendo. Y también, mira, hay una venta de talita de picar, para picar la carne, para el asado, de diferentes precios y modelos, y también mástil para las banderas, blanquito, ahora tiene que ser blanquito. ¡Aló!
5: Hola Rubén, ¿cómo estás?
0: Hola, ¿bien usted?
5: Bien, gracias a Dios.
0: Qué bueno.
5: Rubén, mire, tengo dos cositas, un aviso.
0: Ya, dígame el primero.
5: Ya, el primero. Me queda un gallito kikiriki.
0: Un gallito kikiriki, ¿ya? Sí.
5: ¿Lo vendo o lo cambio por una pollita?
0: Un kikiriki, ¿ya?
5: Sí. Ya, y lo segundo es que me llegaron los tubos arrugados para pasadas de agua.
0: ¿Tubos corrugados o arrugados?
5: Sí. Arrugados.
0: Corrugados. Sí. Bueno, igual están arrugados en todo caso.
5: No, igual están arrugados, sí. Pero arrugados, sí.
0: Arrugado.
5: Esos son para pasadas de agua.
0: ¿Ya?
5: Tengo de todas las dimensiones, porque me llegaron de harto, mucho me llegaron.
0: Ya, oiga, ¿y eso qué medida tiene de largo? Son 6 metros, ¿no es cierto?
5: Todos son de 6 metros.
0: Todos 6 metros.
5: Todos. Lo que varía es la dimensión.
0: Ya.
5: Sí. Así hay que llamar al 962.
0: Ya.
5: 70 3054.
0: Oiga, cuénteme esto, ¿dónde es?
5: Yo vivo acá en Tresesquina, Los Nogales, pero a la entradita acá de Tresesquina.
0: De Tresesquina, aquí camino Los Nogales.
5: Sí, acá mismo.
0: Ya, pues, le envío un saludito para los vecinos ya, también.
5: Bien,
0: listo, bueno.
5: Chao, chao, que tenga un buen día.
0: Y un buen fin de semana para usted también.
5: Ya, igual usted.
0: Listo, chao, chao. Ya, le estaba contando que la Margarita ahí en la Villa República está vendiendo miel a 4 luquitas, una buena miel, miel de abeja. Y también tiene ahí un emprendimiento que vende también el mástil de madera, ¿cierto? Y tablitas para el picoteo, para la carne, para picar la carne. Y cuando la saca de la parrilla, ¿cierto? Ahí la pone en la tablita, ¿no? Y ahí la pica y la reparte. ¡Oh, qué rico eso! No hay cosa más rica que comer en la parrilla, ¿cierto? Y picoteado. Me gusta más que en la mesa, que después se enfría la carne ahí, pero ahí no, recién saliendo ahí. Qué rico. Y ahí es ideal tener una tablita de estas para picar la carnecita.
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0: Ya, estos son los últimos minutitos que nos quedan de feria, digo, ¿eh? Así que si usted quiere llamarnos, llámelo ahora, llame ya.

0: también me vuelve.
1: Aló, buenos días.
2: Aló.
1: Hola. Aló. Aló. No, no hay caso, no hay caso con la señal. Aló. No. Aló, aló. Oh, nada. Si puede llamarme o mandarme un WhatsApp, mejor, porque no se escucha absolutamente nada, mi amigo.

0: buenos días.
1: Mire, quisiera saber de una señora que estaba vendiendo papa al teléfono, por favor.
0: Ya, anótelo por ahí, mire. Vendo papa 986.
1: 986.
0: 19.
1: 19.
0: 28.
1: 28.
0: 64.
1: 64. Muchas gracias.
0: Listo, pues. Que le vaya muy bien. Vale, chao.

0: Aló, buenos días.
1: Buenos días, don Rubén.
0: Sí, ¿con él?
1: Hemos estado tratando de comunicarlo con la señora de las papas. No sé si tiene el teléfono apagado o no tiene cobertura. ¿Cómo le encargamos las papas?
0: Ya, le vamos a decir, tiene que estar escuchando la radio para que ponga atención, sí.
1: Por favor.
0: Porque hay harta gente que la está llamando.
1: Mi dirección para que me pase a dejar un taquito a mi casa aquí.
0: Lo veo difícil. Por favor. Trate de comunicarse con ella mejor, ¿ya?
1: Ya, gracias.
0: Sí, es que ella vive allá en Bastía, entonces mala la cobertura también. Y aparte que hay problemas con los celulares.
1: La cobertura, pues, es tema.
0: Ya. ¿Y cuántos saquitos necesita usted ya?
1: Con ella.
0: ¿Cuántos sacos necesita?
1: No, ya necesito una para consumo nada más.
0: ¿Uno?
1: Sí.
0: Pero ya.
1: Viene de Bastía, yo vivo aquí a la entradita del puente Banqueco hacia el alto nomás.
0: Ya. Ya. Oiga, deme su número de teléfono, a ver una vez la señora me llama y se lo doy.
1: Ya, lo llamo para dárselo.
0: Dígamelo al tiro, para que lo escuche la señora, si lo puede alcanzar a andar también.
1: Ya, gracias.
0: ¿Cuál es su número?
1: Uy, si no me lo sé, tengo sacando.
0: Ya, no, yo la espero, no se preocupe. Es que lo ideal es que la señora también busque el lápiz para que lo anote, pues.
1: ¿Ah? Ya,
0: a ver si
1: lo
0: se, puede...
1: y se lo doy al aire.
0: Démelo al tiro, no, yo la espero, no se preocupe. Porque si no vamos a tener que ir a los comerciales después. Yo la espero, no se preocupe. Ahí la señora también aprovecha de buscar el lápiz y anota ahí porque si no va a perder el negocio, va a perder el negocio, ¿ya? Ay, se le cortó, ¿ya? Bueno, estamos en la feria todavía, que nos quedan algunos minutitos, así que le vamos a dar tiempo ahí a nuestra amiga para que me dé el numerito, a ver si... La señora de las papas también, para ver si se puede poner en contacto. Tengo un andador de bebé, llamar al 977-596876. 977-596876 es un andador de bebé. Está bueno, va a hacer negocio, usted va a comprarlo y arrendarlo y va al 18, va a tenerlo afuera de la fonda, porque hay algunos que salen, pero a cuatro patas. Aló, buenos días.
2: Aló, buenos días.
0: Hola.
2: ¿Sabes? Quisiera poner un aviso.
0: Ponga el aviso nomás, no hay problema.
2: ¿Sabes? Me están quedando sanchitos de 30 kilos.
0: Sanchito de 30 kilos. ¿De 30 a 40 kilos?
2: Sí, más o menos.
0: ¿Ya?
2: Sí, que si alguien se interesa, a mi número, por favor.
0: Oiga, ¿cómo están los sanchitos?
2: Gordito.
0: ¿Gordito?
2: Sí, están buenos.
0: ¿Y pesan mucho, no, en el bolsillo?
2: Hay que verlo porque son diferentes portes.
0: Ya, ¿tiene harto chanchito? Sí, ¿no es cierto?
2: No, son poquitos.
0: Son poquitos. Ya, pero ¿qué algo? Sí. ¿Y esto dónde es, sector?
2: Aquí en el Cardal.
0: En el Cardal. ¿Eh? Ya, ahí en el Cardal. Ahí se portan bien los chanchitos, sí. No hay problema. Sí. Oiga, deme su número de teléfono.
2: Al 9.
0: Ya.
2: 59.
0: Ya.
2: 29.
0: Ya.
2: 29.
0: Ya.
2: 91.
0: 91. ¿Sí? Ya no, ahí está anotadito.
2: Ya, gracias.
0: Listo, que la vaya muy bien. Chao, chao. Ya, acá me escribió la señora de las papas el teléfono, a ver si lo di bien yo. Es el 986-19-2864. Ya, si le puedo enviar un WhatsApp mejor, porque me acaba de enviar un WhatsApp acá. Anótelo de nuevo. 986-19-2866. Si quiere comprar papitas y no le contesto porque sabemos que hay problemas con la cobertura, mándele un WhatsApp a la señora. Anote el teléfono. Más 569-86-19-2866. Es el número de la señora que está vendiendo las papitas. A 10 luquitas el saco. Ahora sí que vamos a tener que irnos a comerciales. Nos vamos a comerciales y regresamos luego de la tanda publicitaria.
3: 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Son las 12, un minuto. 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
1: Nuestra música chilena presente hasta ahora también en este espacio, por supuesto, junto a Chome, que nos acompaña todos los días, Chome, a esta hora donde también tenemos la oportunidad de compartir de nuestra música de raíz folclórica. Oiga, le voy a contar antes de lo que es una entrevista que vamos a tener un ratito, porque se me quedó por acá un avisito del espacio anterior. Me enviaron por acá, dice, vendo un mueble en 50.000 pesos, un mueble de televisor más un televisor en 15.000. Llamar al 985-84-6581. 985-84-6581. Un avisito que estaba ahí de la feria que habíamos ya concluido con el espacio, pero obviamente queríamos compartirlo con ustedes para que no quedara ahí pendiente. Ahora sí, ya estamos también a través de la transmisión de Facebook para compartir un ratito con ustedes. Vamos a estar aquí conversando de una ceremonia bastante importante que se desarrolló durante esta mañana. Así que vamos a conversar precisamente con María José Pérez Garrido, que es la Seremi de la Mujer y Equidad de Género en la región de Ñuble. Le damos la bienvenida. ¿Cómo están? Buenos días.
2: Buenos días, Rubén. Muchas gracias. De verdad, muy contenta de estar acá en Ñuble, sobre todo saliendo de una actividad muy significativa para las mujeres jefas de hogar de la comuna.
1: Cuéntanos un poquito sobre la ceremonia, en qué consistía, quiénes participaron también.
2: Así es una instancia donde participó, hay una alianza entre SOFAN y el municipio acá para poder impulsar talleres, en este caso capacitaciones en cuanto a la autonomía económica, ¿ya? De financiamiento también para mujeres del programa Jefas de Hogar, que es el programa que también está en convenio acá con la municipalidad por parte de Cernamec, del Servicio Nacional de Mujeres, ya que es un programa también de nuestro Ministerio de la Mujer. Entonces viene a complementar los talleres que se le entrega desde el programa Jefa de Hogar. SOFAN viene a complementar esto y también enfocado a mujeres cuidadoras, ya con ese enfoque también de poder potenciar a aquellas mujeres que desean trabajar. Y ahí se habla sobre todo aquellas que están con ese emprendimiento, de cómo potenciarlo, de cómo cuidar sus recursos. Así que es súper buena instancia, sobre todo que SOFAN está acá en el territorio.
1: Esto está todo enmarcado dentro también de lo que son los 8 años de la formación de nuestra región de Ñuble, ¿cierto? Dentro de todas las actividades que también están programadas, digamos, dentro de todo esto.
2: Así, bueno, dentro de todo esto hito también uno de parte este, pero también como el Ministerio de la Mujer, el día viernes pasado hicimos el levantamiento de la mesa de maternidad, ¿ya? Un hito en conmemoración también de los 8 años de nuestra región, teniendo en cuenta que es primera vez que se levanta ya esta temática en relación a esto, principalmente por la baja natalidad que tenemos en nuestra región. Alcanza el 1.07 la tasa de fecundidad, ya que está levemente mayor a la nacional, que el 0.9, pero aún así es muy bajo en relación a la tasa de recambio, ya que una mujer en edad reproductiva debería tener entre 2 a 3 hijos para generar esta estabilidad, por decirlo así, en su lugar, en su territorio. Entonces una mujer actualmente no está alcanzando a tener ni siquiera un hijo, y por ese motivo igual esto es una preocupación a nivel nacional, pero también como región estamos levantando esto. Generamos 4 comisiones de crianza, maternidad, de políticas públicas, de salud mental, para poder potenciar y llevar estas necesidades ya también a levantarlo a nivel nacional, en el sentido que no solamente una mirada de nuestro ministerio, sino también que debe ser un trabajo colaborativo, y en eso participó academia, la universidad, me refiero, participaron el área de la salud, el hospital, la atención primaria, y también un rol muy importante las organizaciones civiles que van enfocados o trabajan en esta situación de por apoyo de mujeres embarazadas o están en ese proceso, ¿ya? Entonces, súper buena esta instancia donde convocó alrededor de 32 actores y también del mundo de privado, y también autoridades, como participarán diputados y senadores.
1: Cuando hablamos precisamente de esto, de que hoy día la región de Ñuble está envejeciendo, es porque precisamente estamos teniendo mayor cantidad de adultos mayores, pero poco nacimiento.
2: Así es, sí, incluso el año 2024, nosotros como región, junto con la región de Valparaíso, hubieron más fallecimientos que nacimientos. Entonces eso es bastante preocupante. Incluso hace unos par de semanas atrás se anunció a nivel nacional cuáles son las comunas donde fallecen más personas que las que nacen. Y una de esas comunas fue Portezuelo, ya una comuna también de nuestra región. Y por eso es preocupante, porque ya llegamos tarde a esto, pero también no solo preocuparnos ahora, sino ocuparnos. Y nuestro gobierno, ya liderado en este caso por nuestro presidente José Antonio Kast, y a través de nuestra ministra de la Mujer, Judith Marín, se ha levantado esta mesa, ya está levantada a nivel nacional para ver esta temática, y por otro lado va en relación a la línea del Plan Renace, ya que ahí está varios ministerios involucrados, por ejemplo, el Ministerio de Desarrollo Social y Familia, que hace unos días atrás también impulsó el Plan Renace acá en nuestra región, para tener en cuenta que también no es solamente algo de una sola mirada, sino necesitamos una mirada colaborativa. Ya en nuestra región, como bien dice usted, hay más personas mayores, hay más cuidado que se deben generar, pero si lo proyectamos a unos 20 años más, eso, la capacidad de nuestra región no va a dar para tanto cuidado, ya porque las personas en edad de cierta forma de trabajo van a ser mucho menos. O sea, todos los jóvenes que no están naciendo hoy en día no van a estar en 30 años más.
1: Pero en este tema, obviamente, porque aquí vamos también a hablar un poco de lo que significa la propia decisión personal de cada mujer, en este caso de cada familia, de poder tener quizás más hijos, pero ¿cómo podemos abordar este tema cuando no podemos decirle tengan más hijos? Porque obviamente es una cosa tan personal.
2: Exactamente, eso es algo importante a mencionar. Actualmente es un cambio cultural, pero más que forzarlo al cambio cultural, nosotros como gobierno y como Estado debemos entregar esas herramientas, esos espacios seguros. Por ejemplo, esto va asociado a que tengan las condiciones para tener un hijo, o sea, tengan una casa propia, una casa digna, tengan un trabajo. Entonces son todas estas brechas que actualmente también están existiendo. Sí. Por ejemplo, la brecha del trabajo en cuanto a la tasa de desocupación del desempleo. Lamentablemente, en nuestra región está alcanzando el 13.7% en la tasa femenina, la primera a nivel nacional, lamentablemente. Pero en ese sentido, nuestro gobierno igual ha hecho hincapié y ha levantado el modo empleo. Ya esto mismo, por ejemplo, la actividad que estuvimos recién, va en relación a eso. Entonces, son múltiples factores cuando hablamos de poder ver a las familias de esta forma integral, decirle, mire, está pasando esto, pero también nosotros hacernos responsables, que tenemos que entregar esas condiciones.
1: Cuando somos una región tan nuevita, 8 años, y estos datos también hablan de lo que hoy día la población está envejeciendo, ¿lo basamos en los datos que teníamos nosotros como provincia antiguamente, no es cierto?
2: No, son datos actuales.
1: Son datos actuales.
2: Del 2024 y los datos, la tasa de fecundidad es del 2025.
1: Ya, pero no es muy poco la tasa como para poder tener una idea más o menos de que la población hoy día no está, digamos, teniendo más hijos. Muy corto el plazo, me refiero, como para poder ya hacer un análisis.
2: No es corto. ¿Ya? No, incluso durante cada año, incluso a nivel trimestral se anuncia estas tasas. ¿Ya? Entonces, en ese sentido, se va reportando, incluso por parte del INE se reportan trimestralmente las tasas de desocupación y en este caso las tasas de fecundidad. O sea, cuántas personas están naciendo, sí, cuántas personas están muriendo. Entonces, no son datos provinciales, son datos regionales y por otro lado también son datos recientes.
1: Es que hoy día la mujer también, dentro de sus propias prioridades como persona, no tenga dentro de los planes tener hijos, porque hay muchas mujeres que deciden no van a tener hijos y hacen su vida, digamos, como sola. Eso también influye bastante en...
2: Sí, claramente, sí, claramente. Pero también, lo que hemos visto también, ahí estuvimos con un especialista en fertilidad, ¿ya? Donde muchas familias, uno de 6 matrimonios, uno está queriendo tener hijos. Entonces, apoyar también a estas familias que quieren tener y también en relación que no pueden tener, de 6 matrimonios que no pueden tener hijos, uno de ellos quiere hacerlo, pero también es muy caro. Ya. Claro. Y en ese sentido también queremos impulsar de poder ver, trabajar cómo ayudar a esta familia y por otro lado que existen brechas, por ejemplo, mujeres que tienen cáncer de ovario o cáncer cervicouterino en este caso, a temprana edad, ya actualmente no tenemos una política pública que lo apoye, por ejemplo, a resguardar su óvulo, ya al contrario de lo que pasa con los hombres. Si un hombre tiene un cáncer de próstata, por ley, por GES, tiene un resguardo en este caso, de optar a resguardar su espermatozoide, ¿ya? Entonces existe una brecha de género ahí igual importante que nosotros estamos mirando de poder levantarla también a nivel nacional, que esto ya más política pública. Entonces, claro, no podemos enfocarnos solamente que la sociedad actual culturalmente no quiere tener hijos, ¿ya? Sino más bien que las mujeres también están decidiendo más tarde a tener hijos. Entonces también en esa condición tenemos que apoyar.
1: El que hoy día, por ejemplo, en el mismo caso de Yungay, y eso también se replica a otras comunas, todos los nacimientos lamentablemente se están realizando en Chillán. También puede ser un factor que influya al momento de decidir, no, es que no quiero tener hijos porque no quiero ir a tenerlo a Chillán. Y eso también yo creo que dificulta un poco más los nacimientos de la mujer o el interés también a tener hijos.
2: O sea, ahí claramente depende de cada comuna, ya en ese sentido, ya, pero es como le digo, es multifactorial, ya, y en ese sentido también en relación a esta temática ya de apoyo a la maternidad, otro de los programas que está apoyando nuestro ministerio es el programa 4-7, ya, un programa también de poder apoyar a aquella madre trabajadora, aquella mujer que por diversos motivos tiene que estar al cuidado de los menores, ya, pero también quiere emprender, ¿ya? Entonces, actualmente en temática modo empleo estamos impulsando 4-7 en comunas que no estaban antes. Por
1: ¿Qué significa el
2: ejemplo,
1: 4-7 para que la gente lo entienda?
2: a eso iba.
1: ¿Ya?
2: Principalmente es una extensión horaria de 4 a 7 de la tarde, ya,
1: ¿Ya?
2: donde el menor está en resguardo, en este caso en un colegio adjudicado, se le entrega en este caso las colaciones, se entrega también la prolongación de académica, pueden seguir su tema de estudio y actividad recreativa, ya, de 4 a 7 de la tarde, que es periódicamente, que también todavía es un horario de trabajo, ya. Entonces, en ese sentido, la madre puede no estar a estos programas, están a nivel regional, y en modo empleo se habilitó a la comuna de Quirihue, El Carmen, y se amplió en San Nicolás y en San Carlos. Y así que la idea es ir potenciando esos programas.
1: Eso podría llegar también acá a la comuna, ¿no? Este
2: Si
1: proyecto.
2: hay solicitud de la parte del municipal, se
1: ¿Ya?
2: levanta a nivel central y a nivel central decide dónde se destina.
1: Ya. Aquí obviamente es importante que las autoridades hagan el
2: Exactamente.
1: llamado, ¿cierto?, a esto. ¿Y de qué manera, por ejemplo, en el caso de las municipalidades, pueden ellos, porque igual me imagino que tienen que tener también un aporte de la municipalidad para...
2: Se realizan convenios con municipales. En este caso,
1: ¿Ya?
2: aquí la municipalidad de Chillán, perdón, de Yungay, está en convenio con el programa Jefa de Hogar, que no, en este caso viene del Ministerio de la Mujer, y se hace, en este caso, los recursos vienen del servicio y se las pasa a la municipalidad con monitor y todo, y lo lideran acá la municipalidad.
1: Tienen que tener un lugar físico para realizarlo, sí,
2: Exactamente.
1: en esas
2: Sí.
1: 3 horas. Tener un personal adecuado, me imagino también.
2: Exactamente, sí, que eso lo ve la municipalidad en el convenio.
1: Ya. Y ustedes, como ministerio, en este caso, ¿qué apoyarían, por ejemplo, a la municipalidad
2: El recurso,
1: con el recurso?
2: exacto.
1: Ya. Oye, solamente gestionar, entonces.
2: O sea, estoy hablando del programa Jefa de Hogar, que ya
1: Sí,
2: existe. Ya,
1: sí.
2: en programa 4 a 7 eso lo deben solicitar
1: Ya.
2: de la municipalidad.
1: Solamente solicitar. Por eso digo, solamente gestión.
2: Pero reitero, o sea,
1: ¿Ya?
2: se gestiona desde la
1: ¿Ya?
2: municipalidad. Se levanta a nosotros y eso llega a nivel central. Nivel
1: ¿Sí?
2: central es quien decide dónde van.
1: Ya. Ah,
2: ¿Ya?
1: ya.
2: Entonces, no es que ahora si usted le levanta y le llega el programa.
1: Ah, ya.
2: ¿Ya?
1: Ah, igual hay que esperarlo. Y otro de los puntos que también queremos conversar un poquito que tiene que ver con la violencia de género.
2: Sí, así es. Estamos incluso en fiestas patrias, ya una semana bastante de celebración, ya a nivel re regional y a nivel nacional, sobre todo. En esta fecha hay harto fiesta, por decirlo así, se llama la
1: Consumo de alcohol.
2: ramada, ya consumo de alcohol. Y en ese sentido, nosotros el llamado que hacemos a la comunidad en que celebren, ya, pero hacerlo responsablemente, hacerlo de esa forma sana. O sea, si la persona va a beber alcohol, claramente no puede manejar, ya. Y en otro sentido, una de las cosas por parte del ministerio que se ha visto mucho en esta fiesta, el aumento de violencia intrafamiliar, un gatillante de violencia, claramente el alcohol. Y por eso mismo también reiteramos los números telefónicos que existen de orientación, de ayuda en este caso, que es el 1455,
1: ¿Ya?
2: ¿ya? Ahí contesta un profesional abogado, un psicólogo en apoyo, ¿ya? Y el número de WhatsApp, más 569-707.000, ya es un número orientativo donde puede encontrar la ayuda. En este caso, si es testigo de una mujer que está sufriendo violencia de género, en este caso directamente por alguna pareja, o si es la misma mujer que está sufriendo algún tipo de violencia. Y están los números de denuncia, el 133 de Carabinero, el 134 de PDI. Y en el caso que no desee, que esos son de denuncia, en el caso que no desee denunciar, pero sí quiere recibir apoyo, tratamiento, ¿ya? Pueden acercarse a los centros de la mujer que tenemos como dispositivo acá en la región. ¿Ya? Una mujer se demora alrededor de 8 años en denunciar una violencia intrafamiliar.
1: En el caso, por ejemplo, de haber una violencia de género, porque hay casos de violencia hacia la mujer, pero también hay casos de violencia hacia el hombre. Pero hay muchas veces la víctima no se atreve a denunciar, pero en
2: Exactamente.
1: sí el entorno familiar sabe que existe. En ese fono, por ejemplo, si una persona llama y pide orientación para saber cómo actuar, ¿también le entregan toda la orientación?
2: Exactamente,
1: ¿Sí?
2: sí, porque responde un abogado y un psicólogo
1: Ah,
2: especialista en estos temas.
1: ya. Porque hoy día, obviamente, el hecho de que, como estábamos hablando, de que estamos pronto ya a celebraciones patrias, más consumo de alcohol,
2: Exacto.
1: pero no es que eso sea una excusa, porque bueno,
2: No.
1: gente muchas veces dice, no, es que me tomé un trago y
2: Sí.
1: solamente porque me
2: Sí.
1: tomé un trago hice esto.
2: Exactamente, no hay que justificar lo injustificable, digo yo.
1: Sí.
2: Entonces, en ese sentido, es importante saber que existen estas herramientas y lamentablemente este factor del alcohol aumenta. Aumenta el riesgo de violencia.
1: Sí, bueno, cuando somos testigos muchas veces de violencia, ¿cómo se puede actuar en ese sentido? Porque muchas veces la gente dice, no, es que no me quiero meter porque puedo tener problemas.
2: Sí, una de las preguntas que surgen mucho en las comunidades. Y en ese sentido, uno cuando le presenta un problema de cualquier tipo, uno lo que siempre naturalmente como persona va a buscar una solución, ¿ya? Pero en este caso, lo más importante es acompañar y estar presente, ¿ya? Contener, por ejemplo, si es testigo de una violencia ya física o psicológica, es contener a la víctima, ¿ya? Y de paso, facilitar estos números de pedir ayuda, ¿ya? Entonces, dejar a los profesionales en este caso, quienes son los capacitados para poder solucionar o más bien llevar a la etapa de recuperación de la mujer, a ellos hacerlos cargo. Pero como persona, en este caso natural, en el sentido un vecino, un amigo, un hermano que está viendo y está siendo testigo, puedes decir, yo te acompaño, yo estoy presente, yo te ayudo. Esas palabras son clave. Y estando presente ahí en ese momento, créanme que eso es muy significativo para la persona que está viviendo un tipo de violencia.
1: Sí, porque la violencia en sí nunca es justificada, pero
2: Exacto.
1: eso también muchas veces no termina solamente en la violencia física o verbal, sino que a veces tiene un desenlace mucho más fatal y ahí es donde precisamente
2: Exactamente.
1: no queremos llegar.
2: Exactamente, sí. Y mencionando eso, lamentablemente el año pasado se terminaron con 4 femicidios consumados acá en nuestra región, ya, o sea, mujeres, 4 mujeres acá en nuestra región fallecieron por una violencia extrema. Ya, y 17 femicidios frustrados, que quiere decir que 17 mujeres estuvieron a punto de morir por una violencia extrema. Ya actualmente nosotros tenemos la cifra de 6 femicidios frustrados ya a la fecha y ninguno consumado. Pero no quiere decir que no exista violencia, sino más bien que no ha visto estos números tan agravantes como el año pasado. Entonces nuestro rol también es poder llevar, incluso yéndome más cerca, el día de ayer estuve con los monitores de prevención de violencia ahí del servicio de CERNAMEC, de poder visualizar y realizar encuentros provinciales ya en este caso de prevención de violencia. Porque esto es transmural, ¿qué quiere decir? Que es algo que está escondido ya y hay que animar y muchas veces se normaliza este tipo de violencia, sobre todo en los sectores más rurales, ¿ya? Entonces la idea es poder visibilizar aquellas señales de alerta, aquellas señales rojas, donde hay que decir, hoy sabe que creo o tengo el presentimiento, por decirlo así, estoy viendo estas señales, que una mujer está sufriendo violencia.
1: Bueno, a eso también sumemos que muchas veces no solo tiene que ver con los casos de femicidio, que muchas veces
2: Exacto.
1: también existen los casos de suicidio que son
2: Exacto.
1: originados precisamente también por la violencia.
2: Exactamente. Incluso el día de ayer estuvimos en el Día de Prevención del suicidio, ya y allí por ley, incluso hace un par de años incorporado el tema del suicidio femicida, por decirlo así, que quiere decir que si se constata que una mujer se suicida y se busca los antecedentes y fue producto de una violencia intrafamiliar, de una violencia de género, se constata como un suicidio femicida. En ese caso, igual hacer el llamado a mujeres, están los fondos en este caso de prevención. Ayer se hicieron un lanzamiento ahí en la capital regional en Chillán, de poder decir que no estamos solas en esto, ya hay números de apoyo, hay profesionales capacitados, ya y la idea es difundir.
1: Muchas veces, para ir finalizando el tema, muchas veces las víctimas, en este caso las mujeres, tienen el temor a que denuncian, pero después, ¿qué es lo que viene hacia adelante? Si tienen el apoyo, tienen el cuidado, tienen el resguardo de lo que ellas necesitan, porque claro, al momento está la denuncia, pero después también tiene un momento en que quizás ellas se van a sentir solas. ¿Qué es lo que pasa en esa instancia? ¿Qué le podríamos decir, por ejemplo, quizá a una mujer que ahora está escuchando la radio, que está diciendo, es que yo soy parte de este grupo y no me atrevo a denunciar porque tengo miedo después a quedarme sola, que no me entreguen el apoyo? ¿Qué le podríamos decir
2: sí,
1: a ella?
2: Exacto, que como bien le mencionaba, están los centros de la mujer, ¿ya? Si no me equivoco, acá en Yungay se está adjudicando el centro de integral de la mujer, que es dependiente de la gobernación regional. ¿Qué quiere decir eso? Que hay centros especializados en apoyo de tratamiento inicial, de recuperación, de volver esa autonomía a la mujer, de poder decirle que en este proceso que pasó puede salir adelante, y ese le hace un acompañamiento, ¿ya? Y como bien reitero al inicio, no necesariamente denunciar para acercarse, ya, sino también sin la denuncia poder recibir este tipo de apoyo.
1: Y el llamado a las personas que son testigos, que muchas veces puede ser un familiar, pueden ser vecinos, puede ser el entorno que está viendo, está presenciando que hay este tipo de violencia, porque obviamente la mujer no se atreve a denunciar. ¿Qué le podríamos decir a ella?
2: Sí, a los testigos, bueno, somos responsables todos, la verdad. O sea, no podemos ser cómplices de un tipo de violencia, sobre todo en esta gravedad, ya, y sobre todo en estos contextos de fiestas patrias. Si usted es testigo, más que animarle, hacernos responsables también como ciudadanos, ya, de cuidar también a nuestro alrededor, en este caso, en un vecino, un familiar, un hermano, ya, de poder ya hacer ese llamado a que pueda denunciar, o también a que pueda pedir orientación de cómo hacerlo, ya, o cómo ayudar en este caso a la mujer que está sufriendo.
1: Las denuncias también son anónimas, ¿no es cierto?
2: Sí, pueden ser anónimas.
1: Pueden ser anónimas, sí. Porque hay gente que obviamente
2: sí,
1: no se atreve
2: claro,
1: por temor a represalia y todo eso.
2: Sí.
1: Bueno, agradecemos la visita de obviamente de ustedes acá en la radio, y obviamente, como lo he dicho siempre, la puerta abierta para cualquier cosita que quieran informar también, y obviamente para que nos visiten acá en la radio y estar tocando temas también.

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0: Hola, hola, que estén bien. 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
1: Y bueno, vamos a conversar un poquito con la señora Ivonne, que llegó bastante mal. Ella lleva un mes recién con su tratamiento. Ah, ella tiene depresión, tiene hartos problemitas, pero se ha sentido mejor. Así que, señora Ivonne, ¿cómo se ha sentido?
2: Yo, señora, se lo digo de todo corazón, nunca pensé que en un mes iba a tener para mí un alivio grande, porque en un mes, ¿quién se mejora en un mes? Pero yo no sé si será la fe o los remedios son buenísimos. Y es todo natural, es todo natural. Y yo escuché en la radio, pero mire, es algo que yo no puedo dejar la radio a esa hora de escuchar a la señora, porque es como que me quitan algo, como que me roban algo. Y estoy de nuevo acá porque yo voy a seguir mi tratamiento. Ya me estoy sintiendo harto bien en un mes. Imagínense ustedes, dos meses o tres meses. Sí. Y hay gente de, como siempre hay gente habladora, no creen. Y yo doy testimonio que sí, es verdad, crean. Prueben las cosas. No digan esto no me sirve. ¿Cómo no le va a servir si no lo probaban?
1: Es verdad, bueno, a veces la gente ha tenido malas experiencias con otras personas, claro. De repente también, pero hay gente, como dice usted, que no prueba, claro. Que deberían probar para ver cómo les va a ir, ¿cierto? Claro. La gente tiene que cambiar un poquito la mentalidad de que también hay otras posibilidades de recuperarse, siempre darse alternativas. Yo me alegro mucho que la señora Ivonne esté, se le nota a ella que está mejor, ella llegó bien decaída cuando vino la otra vez, pues ahora se nota mejor ella. Ella quería contar su experiencia. Porque para ayudar a otra gente, ¿ah? Que la otra gente vea que esto sí resulta y que sí la gente se sana. Y la medicina natural no es lenta, como dicen. Lo que pasa es que no es calmante. Y si le duele el dedito, por ejemplo, y se toma una hierba, a lo mejor no le va a pasar al tiro, pero se va a sanar. Así que bueno, agradecerle, señora Ivonne. Bueno,
2: yo voy a agregar algo más. Yo en este momento me encuentro en Chillán Viejo y mi vecina que necesiten algo, que vayan a hablar conmigo, porque ellas me conocen. Ella me conoce por Carmen, pero me dicen Ivonne, porque quiero que la gente se mejore como me estoy mejorando yo. Y muchas veces dicen, no, son palabras y palabras. No, esto es cierto. Y yo doy mi testimonio y solo Dios sabe que es verdad. Y en este momento eso sería lo que tengo que hablar, pero muy agradecida de la señora. La señora, yo le puse ángel porque da con todo lo que uno tiene y da justo el remedio que uno lo necesita. Así que por el momento, muchas gracias, señora, y que Dios le dé mucha vida para que mejore muchas personas más.
1: Oh, muchas gracias, Leibón. De verdad que yo igual muy agradecida de sus palabras, porque eso le da igual la fuerza y el ánimo a uno para seguir en esto, ayudando a la gente. Así que muy agradecida igual.
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1: Estamos acá con la señora Juanita, que tenía un problema en su rodilla, le dolía mucho su rodilla, y bueno, le vamos a preguntar cómo anda de su rodilla ahora. Ella viene a su primer control, ahí nos va a contar un poquito la señora Juanita cómo anda.
3: Súper bien, me han hecho súper bien los remedios, se me quitó el dolor porque me dolía arriba, me dolía a los lados, abajo, atrás, aquí donde uno dobla la rodilla.
1: Claro.
3: Era el dolor insoportable, si no podía caminar, usted me vio cómo
1: sí,
3: llegué.
1: Sí, una tremenda artrosis la rodilla.
3: Sí, no camino como caminaba antes.
1: Claro.
3: Pero ya es mucho
1: pero
3: mejor.
1: Pero de a poquito, sí. Porque en un mes, pero esto es maravilloso. Sí. Así que con el tiempo, clave va a andar mejor.
3: Sí, pues.
1: Claro,
3: se me ha quitado todo eso. He estado bien en todo sentido.
1: Sí, porque su cuerpo está mucho mejor.
3: Le afecta a todo a uno.
1: Claro, la persona se siente impotente frente a eso. Y que es una enfermedad que va siempre en avance. Pero acá en el centro de salud hay tratamiento para esta enfermedad, que es una enfermedad muy invalidante para mucha gente.
3: Sí.
1: Acá llega gente, por ejemplo, que hay que hasta bañarla, todo. No se pueden vestir solos, nada.
3: Claro.
1: Y después andan lo más bien cuando se empiezan a tratar.
3: Sí, amiga, yo he hallado que en un mes me ha...
1: Harto.
3: Y los remedios se me terminaron el viernes a mí.
1: Ya.
3: Con mi trabajo yo tenía que venir el lunes, pero no pude venir.
1: Claro, claro.
3: Vine hoy día.
1: Claro.
3: Pero como le digo, me han hecho súper bien los remedios.
1: Qué bueno, señora Juanita, me alegro.
3: Sí.
1: Bueno, la idea es que la gente pueda ver que sí hay cura,
3: sí
1: hay solución, no es como se dice a veces que... Esta
3: son
1: enfermedad.
3: Calmantes.
1: Claro, no.
3: Porque a uno le dan para que le calme el dolor, pero no es que se le quite.
1: Claro.
3: Y yo noté que se me quitó, pues.
1: Claro, la idea es que se sane y después la persona uno le enseña para que pueda mantenerse bien, ¿no? Y no le vuelva de nuevo el grado de artrosis que tenía. Así que bueno, la idea era que ustedes escucharan y le agradecemos a la señora Juanita por su aporte.
3: También,
1: muchas gracias.
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4: Aquí estamos con el paciente. Me gustaría que la gente escuchara el testimonio de mi paciente, ya de don René. Cuénteme, don René.
5: Ya, mire, yo cuando antes venía de usted... Era un dolor y iba yo a trabajar y me quedaba como un cuarto de hora para tomar micro. Me da el deseo de volver para la casa. Ya, la vine a ver usted, me dio los remedios. Como a los 20 días, cuando comencé a tomar los remedios, se me partieron. No me puse vende en la rodilla, nada. Salía de la casa sin ningún dolor. Llegaba a trabajar, tomaba la micro, que otra vez me dan pura ganas de volverme.
4: Claro.
5: Ya no me dan deseo de regresar, pero como el jefe, mi patrón, me está esperando. Me parecía ahí llegar. Después comenzaba a trabajar acá, para allá y para acá, se me conectaba el huésped, me pasaba, pero en la tarde ya llegaba apenas.
4: Claro.
5: Y ahora no, nada. Yo ando para un lado a otro ahora.
4: Qué
5: con
4: bueno.
5: Estos remedios, gracias a Dios y la Virgen.
4: Qué
5: para
4: bueno.
5: Un lado y otro, no anda nada. Puedo correr y todo. Yo.
4: Oh, qué
5: pero
4: bueno.
5: Pero no demasiado fuerte.
4: Sí,
5: no hay,
4: pues
5: pero,
4: claro.
5: Pero... Yo a los otros cabros le hago burla, digo yo, hago ejercicio, que los milicos, voy a las piernas, voy a los brazos, nada.
4: Qué bueno, qué
5: ando
4: maravilla.
5: Muy bien, por eso vengo, que estuve un poquito cortito de plata, por eso me atrasé, pero ahora vine.
4: Ya,
5: y ahora no me cuido más con la plata.
4: Eso,
5: porque estoy
4: René.
5: Muy agradecida de usted y de su remedio.
4: Ya, pues gracias.
5: Muy alentado, muy alentado, muy alentado.
1: Qué bueno, don René. Y ahora, ya tiene un cuerpo mucho mejor, porque ves que se viene, está cada vez mejor la gente. Porque esta es una medicina que ayuda al cuerpo a regenerarse.
5: Sí, porque yo ahora yo no me voy a mover más del lado suyo.
1: Yo siempre le digo a la gente que siga con sus controles médicos, porque es bueno que los doctores vayan viendo la mejoría del paciente. Pero sí, pues sí, yo sé que se sana la gente acá.
5: Como les digo, yo me dan pura gana, me levantaba cuando los me vestía, me lavaba y tomaba desayuno y me iba, porque allá me dan el desayuno, pero por los remedios consultorios yo me tomaba los remedios antes.
1: Claro.
5: No me estaba molestando acá donde trabajaba.
1: Claro.
5: Pero ahora, como les digo, ando muy bien.
1: Yo me alegro mucho, don René, mucho, mucho.
5: Por eso vengo
1: a café. Muchas gracias.
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1: Bueno, y como decíamos, el tiempo pasa volando, así que bueno, llegó el final de nuestro programa y bueno, mañana si Dios quiere estaremos de nuevo juntos conversando, y no se olvide de llamar al 96565-7373 o al 422-429698. Así que yo feliz de poder hacer este programa, este espacio para ustedes. 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Para que tengan también esta posibilidad para poder tratarse. Así que yo feliz de haber estado este día. Llámenos, le estamos esperando. Que estén súper bien. Que Dios les bendiga. Hasta luego.
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0: Bueno, muchas gracias, señora Raquel Aguilar, por ese tremendo, tremendo programa que nos entregó hoy día. Nosotros ya nos comenzamos a despedir, dejándole, por supuesto, la invitación para que usted siga en nuestra sintonía. Luego tenemos informaciones, luego también música del recuerdo, en la tardecita ahí, Luchito Toro ahí con toda la música ranchera para acompañarles junto a Nelson Cisterna. Que tengan un lindo fin de semana, se me cuidan montones, se me portan bien. Recuerden que todavía falta para el 18, así que a cuidarse harto, a no gastarse el dinero tampoco antes, ¿cierto? Corresponde, ¿eh? Así que se me portan bien, se me cuidan montones y el lunes nos reencontramos nuevamente pasadito de las 9 de la mañana. Chau, chau.
1: Sin saber dónde llegar.
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0: dos ciudadanos chinos, dos personas que si bien tienen vínculos con personas que están cumpliendo prisión preventiva vinculadas a estas denominadas mafias chinas, ellos no cuentan con algún tipo de antecedente, por lo menos investigado en nuestro país. ¿Qué es lo que hicieron ellos? Simularon un falso procedimiento policial en contra de ellos y para ello realizaron todo un montaje. Primero que todo, acondicionaron un edificio en un salón de eventos en el pleno centro de Santiago, en la calle José Miguel Carrera, un salón de eventos para que pareciera un cuartel policial, y colocaron de todo. Podemos mencionar, según el relato del Ministerio Público, logos de la Policía de Investigaciones, una pizarra con un supuesto organigrama de una banda criminal que vinculaba a quienes iban a ser posteriormente las víctimas, además de tazones con el logo de la Policía de Investigaciones, además de otros elementos, e incluso una fotografía del presidente de Estados Unidos, Donald Trump, para vincularlo a esta red que supuestamente tenía una investigación internacional con cobertura del FBI. Finalmente, ¿qué es lo que ocurre? Estas personas se coluden y uno de estos imputados, nos referimos a Luis Moraga, simulando ser un funcionario de la Policía de Investigaciones, comienza a acosar a esta familia, a esta pareja de ciudadanos chinos, que son en este caso hermanos, para trasladarse hasta su lugar comercial, posteriormente a su residencia, señalando que había una investigación en su contra y que les pedía aparentemente algún pago para dejar sin efecto esta investigación. Todo esto se traslada hasta el próximo 6 de agosto de este año, donde finalmente en la calle Claudio Gay, finalmente estas personas se juntan con otro de los imputados que también simula ser un funcionario de la Policía de Investigaciones y que le hace entrega a estas dos personas o a uno de estos ciudadanos chinos un vale vista por 42 millones. Un vale vista que no tenía ningún valor, era un vale vista falsificado, pero esto sirvió para iniciar un montaje, porque segundos después aparecen en escena quienes serían dos funcionarios de la Policía de Investigaciones activos, quienes finalmente detienen a este ciudadano chino y también a quien simuló ser esta persona que iba a hacer la entrega de este vale vista y que estaba coludido precisamente para ser detenidos. Ambos son esposados y trasladados hasta este falso cuartel de la Policía de Investigaciones. Ya en este lugar comienzan a señalarle a este ciudadano chino de que era investigada por una red internacional de vinculada al crimen organizado y que también estaba vinculada a su hermana. Y ahí entra en escena también el ex abogado, el ex fiscal Vinko Foyt, que llega acompañando hasta este cuartel de la Policía de Investigaciones a la hermana de quien había sido detenido anteriormente, este ciudadano chino, y ya al interior le señalan que ambos son investigados por el FBI, también por la Policía de Investigaciones, por ser parte de esta organización criminal, y les exigen el pago de 300 millones de pesos para dejar sin efecto este procedimiento policial, algo que les aconseja en su rol de abogado Vinko Foyt a ambas personas. Que no escuchemos parte del relato del fiscal supraterritorial Miguel Ángel Orellana, que se refiere a estos hechos y sobre todo el rol que tiene esta persona, nos referimos a Claudio Navarrete, que dice ser miembro del FBI.
1: Puesto agente del FBI, exhibió una pizarra con un organigrama criminal, el que incluía a ambas víctimas junto a José Pinto, a Andrew Stevens y otras personas, advirtiéndole que había medios de prueba en su contra, exigiéndole Rodrigo Navarrete Umaña el pago de la suma de 300 millones de pesos para dejar el caso sin efecto.
0: Sí, estos dos ciudadanos chinos finalmente acceden a esta solicitud, pero señalan que solamente pueden conseguir un monto cercano a los 20 millones de pesos de un cercano. Acceden estos falsos policías con todo este montaje, además de estos tres detectives que están actualmente, eran activos en ese momento, donde incluso se utilizó un carro de la Policía de Investigaciones en las afueras de este cuartel para dar realidad a estos hechos y por lo cual también está detenido un agente policial. Se trasladan hasta la casa de este familiar, de este amigo, consiguen estos 20 millones de pesos y se comprometen a pagar el resto de esta deuda días posteriores. De ahí comienza un hostigamiento, según relato del Ministerio Público, por parte de los detectives, incluso que estaban activos en ese momento, además de propio ex fiscal Vinko Foyt, para exigirles el pago del resto del dinero. Incluso se genera un falso ingreso hasta el departamento de las víctimas por parte de estos detectives por una denuncia que se había presentado de manera falsa por uno de los diputados en el cuartel de La Pintana, para que ellos accedieran al departamento, llegaron hasta estos dos ciudadanos chinos y les volvieron a exigir la entrega de este dinero. Finalmente, esta trama es detectada producto de la denuncia de los propios afectados a la Policía de Investigaciones, al Ministerio Público, se desbarata toda esta red criminal y finalmente estas nueve personas son detenidas. Durante esta mañana también hubo palabras por parte del abogado Felipe Moraga, quien es representante de Vinko Foyt, que por supuesto dijo estar afectado y que está a la espera efectivamente de conocer más detalles de esta formalización y ver la responsabilidad directa de su representado.
2: encuentra bastante afectado, tanto él como su familia, y los quiero dejar porque quiero ir a la UDESA.
3: ¿Se dice que participa?
2: Sí. Yo la verdad que he revisado probablemente lo mismo que ustedes han revisado, pero esa determinación específica es la que queremos escuchar de la Fiscalía.
0: Sí, detalles que por supuesto han sido expuestos en primera instancia en una audiencia abierta. Posteriormente las medidas cautelares han sido discutidas sin permitir que los medios de comunicación graben o registren estos alegatos, y donde se ha señalado efectivamente que en este caso Vinko Fodich habría reconocido su participación en los hechos, señalando que necesitaba dinero y por lo tanto accedió a ser parte de esta trama. Tampoco se ha podido establecer cuál fue el contacto que se hizo de estos imputados con estos tres funcionarios policiales activos, actualmente ya dados de baja, para que formaran parte de esta organización, cuál ha sido el nexo, y eso es lo que se trata de aclarar en medio de esta investigación. Todos estos detenidos ya están siendo formalizados por delitos de asociación criminal, secuestro extorsivo y también extorsión, y de manera puntual a otros delitos se ha sumado, nos señalábamos, una de las personas que simuló ser funcionario de la Policía de Investigaciones por usurpación de funciones. Se han hecho allanamientos en las casas de los imputados, se han encontrado diversos elementos de prueba, como son particularmente dinero en efectivo, fuegos artificiales, computadores con información importante de la investigación, teléfonos celulares, además de indumentaria de la Policía de Investigaciones, y también municiones. Todos estos elementos, por supuesto, están siendo discutidos en esta audiencia de control de detención y formalización de cargos, donde, como señalamos, la Fiscalía ha solicitado la prisión preventiva. Estamos a la espera de los resultados. Aparentemente esta audiencia podría extenderse la jornada de mañana, porque se ha fijado un plazo hasta las 16 horas en nuestra discusión de las medidas cautelares. Si no se cumplen en este periodo con todos los alegatos de los abogados defensores de los imputados, se va a prolongar para la jornada del día de mañana. 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
4: Oye, Rodrigo, solo para abundar en el relato que tú hacías, que es lo que se hace en la presentación, ¿no? En la formalización esta mañana, donde se exponen los hechos y se muestran algunas pruebas, ¿no? Para dar fortaleza a la formalización. Estamos hablando de una puesta en escena, ¿no? De este lugar en donde eran retenidos estos ciudadanos en un supuesto secuestro extorsivo. Un secuestro extorsivo, una supuesta retención oficial, ¿no? Con logos del FBI, con logos de la Policía de Investigaciones, con un fiscal que llegaba actuando diciendo que efectivamente que se le estaba cobrando estos dineros, que es el rol de Vinko Fodich. Él lo asumió en una declaración que hizo en la jornada de ayer, en donde asume que efectivamente hizo lo que hizo, es decir, dar esta apariencia de que era algo real, y que incluso se quedó con 3,5 millones de pesos, que es la declaración que ha hecho en las últimas horas, ¿no?
0: Sí, exactamente. El rol de Vinko Fodich es importante porque él es un abogado defensor de una familia, los familiares de estos dos ciudadanos chinos que están vinculados a un crimen organizado en la zona norte. Ellos están en prisión preventiva y este vínculo permitió que él entregara esta información relevante a estas dos personas que no tienen nada que ver en esta organización criminal, que no tienen antecedentes, pero que son familiares, para hacer toda esta trama, y por lo tanto él monta junto al resto de la banda esta suerte de retención de estas dos personas vinculándolos a una supuesta red criminal internacional con participación del FBI en la investigación. Él acompaña a una de las víctimas hasta este cuartel, donde estaba su hermano, que estaba ya detenido anteriormente por esta falso procedimiento policial, y él también les recomienda que efectivamente hagan el pago de estos dineros, 300 millones de pesos, para dejar sin efecto este procedimiento policial. Se hace el pago en primera instancia de un monto menor, 20 millones de pesos. Él recibe parte de este dinero, tú lo señalabas, 3 millones de pesos, pero posteriormente comienza el acoso hacia estas dos personas para pagar la deuda que ellos tenían por saldar, que eran la totalidad de los 300 millones de pesos, y ahí comienza el rol de la Policía de Investigaciones, de estos detectives que están actualmente ya dados de baja, y también de estas otras personas, incluso el ex abogado también ejerciendo la presión. Un elemento importante que apuntaba la Fiscalía es que este acoso que hicieron estos detectives en contra de estas dos personas les jugó en contra, porque si ellos no hubieran hecho aquello, no habrían sido detectados en la investigación como parte de esta organización criminal. Por lo tanto, fue un elemento importante lo que ellos hicieron de mala manera para ellos, de buena forma para la investigación, es que comenzaban a acosar a esta familia, a ir a la vivienda, a pedirles y exigirles el pago de este dinero, o si no iban a hacer efectiva esta detención, y esto fue captado en medio de la investigación policial por el Departamento Quinto de la PDI, que permitió vincularlos a esta organización criminal.
4: Quedamos súper atentos, Rodrigo, a lo que nos tengas para contar en los próximos minutos.
0: Atentos, buenas tardes.
4: Hasta pronto.
5: 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De la tarde.
3: tarde, 15 minutos.
4: Les contábamos en los titulares que estamos a la espera de novedades desde la Corte Suprema. Cuadernos de remoción de jueces que debieran hoy tener una resolución. Está Marcela Rojas, quien nos va a contar lo que está pasando hasta ahora. Estamos atentos, Marce, te escuchamos.
6: Sí, en los próximos minutos ya va a hablar la presidenta de la Corte Suprema, Gloria Ana Chevesic, por estos cuadernos de remoción. Son 20 los que se revisaron esta jornada, que se suman a los 25 del día de ayer y que van a terminar con las remociones. Pasemos a escuchar a la presidenta del máximo tribunal.
7: La aprobación.
6: Sí, finalmente son 11 los cuadernos de remoción que se acogieron por parte del máximo tribunal acá en el Palacio de Tribunales. 11 confirmados, 11 jueces removidos del Poder Judicial por estos viajes al extranjero con licencias médicas. Estaremos ampliando lo que salga, lo que resulte y lo que esté ocurriendo durante esta jornada con las reacciones de los abogados. En Tribunales, Bio Bio, la radio.
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4: Bien, son 11 entonces los cuadernos de remoción que se han acogido de parte de la Corte Suprema por estos jueces. Vamos a estar ampliando esa información próximamente con declaraciones desde la Corte Suprema. A esta hora ha habido algunos incidentes desde más temprano, la verdad. Incidentes en la Alameda por marchas que no estaban autorizadas y que se han estado realizando de todas formas. Revisemos qué pasa hasta ahora. Cristian Borkowski, buenas tardes.
8: Hola, buenas tardes, Katy. Sí, estamos acá en la Alameda, esquina Morandé, esquina del Palacio Presidencial de la Moneda. Ustedes pueden ver la principal arteria de nuestro país y de la capital, la Alameda, completamente despejada de vehículos. Aunque hay algunos que sí están pasando, y esto es porque de manera progresiva están comenzando a habilitar el tránsito. Esto luego que se suspendiera totalmente, luego de los incidentes que se han registrado. Porque acá hay que señalar que han habido marchas autorizadas y actividades que no están autorizadas. Esto en conmemoración a los 53 años del golpe de Estado del 11 de septiembre del año 2026. Y que algunas personas tuviesen la participación acá en estas marchas no autorizadas. Comenzaron a lanzar objetos contundentes, nos dice la policía, uniformada en este caso. Instalando las vallas papales, que son las que se ubican acá en el sector de la Alameda, como barricadas. Entonces, hace algunos instantes ya terminó la intervención policiaca, dado que tuviesen que ocupar los vehículos que están viendo ustedes acá en las imágenes, que son carros lanzagases, carros lanzaguas, y el aire todavía está un poco enrarecido producto de la acción policial en cuanto a este tipo de químicos que se utilizaron. Ahora ustedes pueden ver uno que otro vehículo que está pasando por acá, porque como lo decíamos al principio, ha habido intervención policial y de manera progresiva están permitiendo que algunos vehículos ya comiencen a ocupar la principal arteria de acá de nuestra capital, la Alameda Libertador Bernardo Higgins, y es porque, claro, Carabineros está procediendo a realizar este tipo de situaciones. Ahora, hay una marcha que está autorizada, que justamente es la que iba pasando por acá, por el sector de Morandé, y nosotros lo estamos mostrando completamente en vivo acá, en el sector. Ahí al fondo ustedes van a ver cómo hay una agrupación en la esquina de Moneda con Morandé, donde están con banderas, que son personas de justamente algunos partidos que han solicitado permiso para poder participar de estas manifestaciones que han llegado ahí hasta ese sector. Las otras, las que no estaban autorizadas, fueron intervenidas por personal policial y de ahí que se registren estos incidentes. Hay que señalar que a estas se suman marchas estudiantiles convocadas, por ejemplo, a las 2:30, es decir, hace un ratito atrás, no solamente en el sector de Ejército con la Alameda, y por supuesto homenajes al expresidente Salvador Allende, con actos y concentraciones organizadas por partidos de oposición y precisamente por el Partido Comunista acá en el sector de la Alameda con Morandé. No nos han reportado todavía un balance. Esta situación acaba de, entre comillas, normalizarse. Ustedes pueden ver a personal de control de orden público acá en el lugar. Y la Alameda, como lo señalábamos, de manera progresiva comienza con el tránsito a normalizarse. Por supuesto, es una información dinámica en desarrollo, de la cual estaremos informando oportunamente cuando esto lo merezca. Desde el centro de Santiago, Bio Bio, la radio.
4: Quedamos también, por supuesto, con líneas abiertas con Cristian Borkowski. La información del tránsito de Transporte Informa es que ha ampliado los cortes y desvíos en la Alameda del Oriente y Poniente, entre Manuel Rodríguez y Vicuña Maquena. Todo ese tramo es el que está con interrupción por incidentes. San Antonio, además, la avenida San Antonio está cerrada desde Ismael Valdés Vergara. Es información que se acaba de entregar de parte de Transporte Informa, así que manéjala. La Alameda está interrumpida y tiene desvíos de Oriente a Poniente. puente en los dos sentidos de la Alameda, entre Manuel Rodríguez y Vicuña Maquena por estos incidentes, y además San Antonio está cerrada desde Ismael Valdés Vergara. Tenga muchísima precaución, todavía está en curso esa contención de incidentes.

0: Buenas tardes, Bío Bío. Autopista Vespucio Sur, rumbo a la Florida. Al llegar a Camino Lonquén, totalmente bloquea la autopista. Accidente grave en segunda y tercera pista. Pero autopista bloqueada. Toma alternativa por carretera.
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Uno de sus cursos fluviales de importancia en la comuna es el río Cholhuán, de régimen mixto pluvial y nivoso. En su parte media superior se caracteriza por la profundidad y altura del valle. En esta zona se origina el sistema hidrográfico de la cuenca del río Itata, que recibe como afluentes a elementales ríos de la provincia para finalmente desembocar en el Océano Pacífico. 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El río Trilaleo tiene caudal moderado, nace en la cordillera media, presenta régimen mixto y fluye cerca de Yungay. Cursos de drenaje menores son el río Panqueco, que recorre el límite norte de la ciudad de Yungay, y el río Panquequillo, por el sur. Otros cursos interiores de régimen fluvial y de longitudes variables son los esteros Camarones y Las Ánimas. Entre los ríos destacados y turísticos se encuentra el Valle de las Vacas, con hermosos paisajes y gran calidad de atendimiento. 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También destaca el Salto del Laja. 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

0: se siente traicionada porque el papá le mandó un dinero. Usted se quedó con el dinero. Ahora, ese dinero le correspondía a ella por derecho de conciencia. Porque no importa que el papá está privado de la libertad, él trabajando con esfuerzo, con sacrificio, pagando unos patos injustamente, que no fue él. Pero la familia por aquí por acá le reunieron una plata y esa plata se la pasaron a usted. Entonces, ¿por qué ella se siente mal? Porque usted se quedó con ese dinero. Y no estamos hablando de poca plata, porque aquí estamos hablando de 1.800.000, más o menos, por ponerle un ejemplo, porque usted sabe que es mucho más. Entonces, no ponga cariño, amor, comprensión por el medio, por el dinero. Ahora, ella sí tiene su edad, ella trabaja, todo eso, pero está esperanzada porque con esa plata ella iba a poner un negocio con su papá cuando él saliera libre. Entonces todos los sueños se le vinieron abajo porque realmente usted se queda con la plata. Ahora lo otro, que la persona que anda con usted solamente la está utilizando y realmente está detrás del dinero. Entonces, usted le quita el dinero a su hija y la persona que tiene usted le está pidiendo de a poquito, poquito, igual que la hormiga, sacándole de a poco, poco. Entonces, tanto va a ir el cantar al agua que al final va a quedar sin dinero. Entonces, ese dinero usted tiene que invertirlo. Está bien que trabaje en una farmacia, está bien todo eso. Pero también tiene que ahorrar porque los años no pasan en vano. La juventud es corta, la vejez es la larga. Entonces, después con el tiempo va a tener artritis, artrosis, ya que está en una empresa, ¿cierto? De que trabajan en la farmacia y usted hace el aseo. Entonces, ahora tiene que reflexionar, encontrarse consigo mismo, pedirle disculpas a su hija y va a ver que se van a reconciliar.
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0: gimnasia y usted hace el aseo. Entonces, ahora tiene que reflexionar, encontrarse consigo mismo, pedirle disculpas a su hija y va a ver que se van a reconciliar.
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0: den una hora. Nada, solamente le tenían amarrada la pierna y también los bolsillos para que no le dieran dinero a ninguna otra persona, solamente a la persona que tenía su padre. Por eso su padre, cuando se le hizo la limpieza, se le hizo la purificación, la limpieza, el sello y la protección, él pudo dejar los bastones. Y me alegro porque usted fue un puente muy importante. A mí me da lo mismo, al profesor Andrew también le da lo mismo, a nuestro equipo le da lo mismo. 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

0: Gracias, le damos a nuestro Dios por permitirnos poder estar una vez más junto a ustedes en su programa Gracias sobre Gracias a través de Radio La Voz de Yungay. Agradecemos a nuestro Dios el tener la oportunidad, el privilegio y la bendición de estar junto a ustedes para poderle llevarle su programa, para poder llevar palabra, para poder llevar alabanza, para poder llevar a ustedes un mensaje que no tengo ninguna duda de que va a ser de mucha bendición para cada uno de ustedes y también para cada uno de nosotros. Así que desde ya deseamos que Dios les bendiga grandemente, el Señor colme nuestras vidas, sus vidas de bendiciones y podamos ser grandemente bendecidos en el día de hoy.
1: Hola, buenas tardes, bienvenidos cada uno de ustedes. Nos alegra poder acompañarles en este nuevo día viernes 11 de septiembre. El libro de Juan, capítulo 3, verso 16, tiene el versículo para mí más grande que envuelve y encierra todo lo que es la Biblia, la palabra del Señor. El amor de Dios al enviar a su único hijo a morir en la cruz para darnos vida, para salvarnos a cada uno de nosotros. Así que ese creo que es el mensaje más grande de amor que tuvo Dios para con cada uno de nosotros. Dice, porque de tal manera amó Dios a este mundo, y es un amor infinito, incondicional, un amor que permanece siempre, es lo más grande. Ningún amor terrenal se compara al amor de Dios. Hay uno que es parecido, que es el de la mamá, pero no se puede comparar al amor sacrificial de nuestro Señor Jesucristo. Así que le invitamos, como mes de la Biblia, desde ya a estar pensando en lo que significa la Biblia y más que la Biblia, lo que contiene ella para cada uno de nosotros, que es la salvación para nuestra vida.
0: Septiembre, mes de la Biblia, septiembre, mes de nuestra patria también, así que estamos doblemente bendecidos, fecha bastante importante. Y para nosotros la palabra del Señor es muy importante. Tenemos en nuestro medio a nuestro hermano Rigoberto. Él en unos minutitos más nos va a estar compartiendo la palabra del Señor. Así que le dejamos también unas palabras de saludo. Dios le bendiga, hermano Rigoberto.

0: Bueno, en primer lugar, agradecer a Dios por esta hermosa oportunidad que me da de poder estar en este lugar. Porque Él ha sido bueno. Y yo creo que me quedo corto. Yo creo que Él ha sido muy bueno conmigo.
1: Gracias.
0: Gracias por las maravillas de Dios, por la vida, por la salud. Cada día nos regala un amanecer.

0: porque él ha sido bueno. Mm. Yo creo que me quedo corto. Yo creo que él ha sido muy bueno conmigo. Mm.
1: Gracias.
0: Gracias por las maravillas de Dios, por la vida, por la salud. Cada día nos regala un amanecer.

0: Y yo creo que me quedo corto. Yo creo que él ha sido muy bueno conmigo.
1: Gracias.
0: Gracias por las maravillas de Dios, por la vida, por la salud. Cada día nos regala un amanecer.

Bien, vamos a orar al Señor. Siempre es importante agradecer y ponernos en sus manos. Así que le invitamos en su casita, si nos quiere acompañar, puede cerrar sus ojitos. ¿Por qué cerramos los ojos nosotros para orar? Yo siento que es para concentrarnos, para no mirar otras cosas y distraernos. Así que acompáñanos si es que lo tiene bien. Padre, estamos ante tu presencia en esta hora de la tarde, agradeciendo, sí, Señor, tu fiel amor, tu grandeza, tu misericordia tan maravillosa. Decíamos hace un momento que tu amor es tan grande que enviaste a tu Hijo Jesucristo a morir para darnos vida a nosotros, para darnos libertad, para darnos salvación,

0: Y te agradecemos infinitamente ese amor tan profundo, tan bello,
1: así
0: tan
1: es,
0: especial.
1: Señor. Gracias, mi
0: y
1: Dios.
0: En esta hora te queremos alabar, bendecir, te
1: amén,
0: queremos
1: Señor.
0: Agradecer
1: gracias,
0: por
1: Señor.
0: Lo que eres.
1: Sí, Señor.
0: Señor, muchas gracias. ¿Qué haríamos sin ti?
1: Sí, Señor.
0: Volvemos a respondernos y no podemos hacer nada sin ti porque tú eres la fuente de todas las cosas, de ti proviene todo, Señor, y te agradecemos y te alabamos en este día. Y queremos, Señor, que este programa sea de bendición para cada una de las personas que nos van
1: sí,
0: a ver, nos van a escuchar, Señor. Lo principal aquí es tu palabra, es el mensaje que tú quieres enviar a cada persona necesitada,
1: sí, Señor.
0: A cada persona que está enferma, que está ansiosa, que está en alguna situación difícil. Y queremos, Señor, que esta palabra tuya traspase los corazones y lleve vida, lleve sanidad, lleve esperanza, Señor. Y nos encomendamos en tus manos sabiendo que tú eres tan especial, Señor, y tú nos amas de una forma tan profunda, Señor, a todos. Y queremos en este día que todas las personas que se conecten puedan recibir tu gracia. Dios mío, bendícenos y acompáñanos. Y pedimos tu bendición y tu compañía en el nombre de Jesús. Amén.
1: Amén.
0: Amén. Amén. Vamos a saludar a los primeros hermanos y amigos que ya se conectaron. Está Angie Jara acompañándonos en este día también. Gracias por estar. Nos alegra mucho que pueda acompañarnos hoy día. También está la pastorita Edith. Esperamos que esté mejor también. El pastor, que se haya recuperado bastante. Les mandamos un abrazo desde acá.
1: Amén.
0: Mi hermana Yolanda Labrín desde Concepción, mi suegra, que nos acompaña cada viernes, así que besitos también.
1: Cariño, mamita.
0: Un abrazo. Julio Venegas y su familia nos están viendo desde San Clemente, así que les mandamos un gran abrazo y esperamos que disfruten esta tarde y que la palabra llene su corazón. Cada necesidad que tengan, el Señor pueda suplirla en este día.
1: Amén, Señor. Conversábamos mientras salía la música, conversábamos con el hermano Rigoberto, la hermana Lueliana acá, de nuestro corazón, lo que es nuestro corazón. Y los que estamos acá agradecemos a nuestro Dios porque Dios nos ha dado un corazón blandito para oír su palabra, para escucharlo, para sentir su presencia. Y si usted no tiene ese corazón blandito, pídaselo al Señor. Dios es poderoso para transformar, para cambiar los corazones de piedra a corazones de carne.
0: Él hizo el corazón y no le cuesta nada.
1: Nada transformarlo y cambiarlo. Así que el Señor nos bendiga. Vamos a escuchar nuestro próximo tema musical, Marcela Gándara, Como Río en Primavera.

0: está manuscrita, y se hizo entre 3 y 4 años la Biblia, y hubieron 300 personas que se dedicaron a primero a transcribirla, después a compaginarla y después a encuadernarla, y una Biblia grandota, preciosa, que está como una joya acá en Chile.
1: Escrita a mano.
0: Sí. Cosas de la Biblia interesante. Mire, el libro de Isaías tiene 66 capítulos, lo que coincide exactamente con los 66 libros que forman la Biblia. 66 y 66. La historia de la Biblia se desarrolla en 3 continentes, en Asia, África y Europa. Allí nos cuenta la historia de los discípulos, los apóstoles, y transcurre la historia en estos 3 continentes. La Biblia también es el libro más resaltado y subrayado. Si no, vea las Biblias de los hermanos, todas destacadas con un lápiz de color fuerte para poder recordar los versículos importantes. El libro más resaltado y subrayado. Y en 1930, Luis Wainwright construyó la Biblia más grande del mundo, que mide 1,10 m de altura, 2,48 m de ancho al abrirla, y pesa 496 kilos. Grandota la Biblia también. Y la Biblia tiene de todo. Mire, hay 49 comidas variadas mencionadas en la Biblia.
1: ¿Comidas?
0: Comidas. En el mundo se venden 50 Biblias por minuto aproximadamente, en todo el mundo. 50 Biblias, por algo es el libro más vendido. ¿Cuál es el hombre más nombrado en la Biblia? ¿Lo saben?
2: No.
0: David. David. Iba a decir el que David. Más se nombra en la Biblia. Y también existe una nano Biblia. Nano, muy muy pequeña. Que cabe en la punta de un bolígrafo, o sea, de un lápiz. Hicieron un disco, unos señores muy inteligentes, un disco de silicona, y grabaron allí el Nuevo Testamento, y cabe en la punta del bolígrafo. Esa es la nano Biblia más pequeña del mundo. Y también otro dato, hay 185 canciones en la Biblia, y la mayoría son los salmos. Podríamos hablar muchísimas cosas más, pero el tiempo acá es muy rapidito, así que algunas cositas trajimos interesantes para compartir con ustedes en este mes tan importante que es de la Biblia.
1: ¿Qué le parece, hermano Rigo? Interesante, ¿cierto? Súper interesante. Todo lo que es la palabra del Señor.
2: Me llamó la atención el bolígrafo.
1: El bolígrafo. ¿Ah? Increíble.
2: Bueno, si la Escritura dice, la ciencia aumenta.
1: Sí, pues, sí. No sé. Y ahí la palabra está, claro, ahí, para que nadie diga, no la puedo... Claro, no la
2: puedo. Tiene que ser verdad lo que dice usted, Magdalena.
0: También está la Biblia en audio para las personas que son que no saben leer. Claro. Y es muy bueno eso, porque van escuchando los audios y está toda la Biblia en audio. Muy, muy interesante.
2: Yo pasé a Concepción el viaje antes pasado. Me compré un libro que no está en estas personas.
1: Lo mismo, hermano Rigoberto, que hacemos.

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1: Ahí estamos de nuevo. Nos acompaña también alguien que no aparece su nombre, pero sí su emprendimiento, dice Joyas Elegance. Así que bienvenida.

0: Nos alegra mucho que pueda estar hoy día acompañándonos acá.
1: Sí, nos manda bendiciones, bendiciones también sí. para usted. Mano Rigoberto, vamos a ir a la palabra del Señor, ¿le parece?
2: Le parece.
1: Compártanos lo que Dios ha puesto en su corazón.
2: ¿Para eso vinimos? ¿Por?
1: Compártanos, que el Señor le bendiga.
2: Sí, que ya. Bueno, les voy a invitar a que leamos una parte de la escritura. Esta reflexión se encuentra en Juan 11:32 y la vamos a leer en el nombre del Señor, ¿ya?
0: Amén.
2: Dice, María, cuando llegó a donde estaba Jesús al verle, se postró a sus pies diciéndole, Señor, si hubieses estado aquí,
1: mi hermano no había muerto.
2: Jesús entonces al verla llorando y a los judíos que la acompañaban también llorando, se estremeció en espíritu y se conmovió. Y dijo, ¿dónde le pusiste? Le dijeron, Señor, ven y ve. Jesús lloró.
1: Amén.
2: El Señor nos bendiga.
1: Amén.
2: Quiero hablar un poquitito de quién escribió esta parte de la escritura. ¿Ya? Este evangelio corresponde a Juan, no el bautista, sino que el teólogo. ¿Ya? Este fue parte importante en la vida de Jesús, porque está en el círculo íntimo de Jesús.
0: Sí.
2: ¿Ya? Formó parte del círculo íntimo de Jesús. Y no solo eso, que también era su amigo. ¿Por qué? Porque resulta que tenían una confianza mutua entre ellos dos. Yo meditaba en esto. ¿Sabe que no es difícil ser amigo de Jesús? No es difícil. Juan, con las propias palabras de Jesús, también lo escribe. En Juan 15:35, parece que no me recuerdo bien. Dice, vosotros seréis mis amigos. Mm. Pero si hay una condición.
1: Si hacéis.
2: ¿Ah? Si hacéis lo que os mando. Mm. Ahí os llamaré amigos. Así que es emocionante. Yo me emociono cuando leo la escritura. Dice que también Juan fue el discípulo amado de Jesús. Mm. ¿Ah? Discípulo amado de Jesús. Era hijo de un. El padre de Juan se llamaba Zebedeo y también tenía un hermano que se llamaba Santiago. ¿Ya? Los antiguos, los judíos de esa época, decían que Juan era el discípulo amado. ¿Por qué? Porque resulta, como dije anteriormente, se contaban sus cosas entre ellos dos, había una confianza absoluta. ¿Ya? Por lo tanto, también se manifestó esa confianza que tenían entre los dos en la última cena, ¿cierto? Mm. Cuando Juan pone su cabeza en el hombro de Jesús, ¿verdad? En la última cena.
0: Sí.
2: Así que yo creo que tiene que haber ido, entre ellos dos tiene que haber habido una comunión tan grande que yo creo que fue infinita. Además, dice que la escritura que Juan, antes de ser discípulo de Cristo, era pescador. Mm. Pescador en el mar de Galilea. Y no solo él, sino que también toda su familia lo acompañaba en sí. estas labores. ¿Ya? Mm. Es increíble cómo Juan, dice la escritura, que fue el único discípulo que presenció la crucifixión de Jesús. Todos los demás desaparecieron. ¿Ah? Yo creo que como hay un dicho muy antiguo, soldado que arranca, sigue por la guerra. ¿Ah? Pero Juan fue el único discípulo que acompañó a Jesús en los momentos más difíciles. ¿Ah? Y ahí en ese momento también dice que Jesús aprovechó de decirle a Juan, cuida a nuestra madre María. ¿Ah? Preocúpate de ella. No la dejes sola. En fin, ¿verdad? Uh-huh. Este mismo apóstol fue desterrado, ¿no es cierto?, a la isla de Patmos, donde allí Jesús, o sea, Dios lo usó grandemente. Se le atribuyen no solo este evangelio de Juan, sino que también se le dio primera, segunda y tercera de Juan.
0: Sí.
2: Y también el libro de Revelaciones, o como muy bien se llama, el Apocalipsis, ¿verdad? Uh-huh. Dice que este apóstol fue el único apóstol que murió de muy avanzada edad. De muy avanzada edad. O sea, en otras palabras, murió
1: de viejito.
2: Así es la verdad. Así más o menos, a grandes rasgos, ¿quién era Juan? Y Juan se encarga de redactarnos la enfermedad que tuvo Lázaro, la muerte y también la resurrección. ¿Ya? Lázaro dice que tenía dos hermanas. Una se llamaba Marta y la otra se llamaba María, ¿verdad? Jesús estaba en Jerusalén cuando Lázaro muere. Jerusalén, dice la escritura que estaba a 15 estadios. Yo estoy indagando cuánto es la distancia a un estadio. ¿Ya? Dice la escritura que un estadio son 180, 185 metros. Esa es más o menos la distancia que hay, que Jesús estaba de Lázaro. Eso significa que está a 2600 metros del lugar donde estaba Lázaro. Yo meditaba en esto. Yo hice un ejercicio. Dice, yo no soy bueno para caminar. No soy para nada bueno para caminar. Hice un ejercicio, dije, hoy día no voy a usar el auto de mi casa a la plaza.
1: ¿Cuánto fui metro? A pie.
2: Tuve que pedir socorro porque a la vuelta no me dio el físico para retornar. ¿Ah? Y me imagino esos tiempos Jesús
1: caminaba.
2: Los discípulos caminaban.
0: Estaban acostumbrados, no como hoy día.
2: No como nosotros hoy día. ¿Ah? Lo que pasa es que cuando Lázaro, la escritura dice que cuando Lázaro cayó enfermo, como esta familia, Jesús la amaba profundamente. Tanto a Lázaro como a sus dos hermanas, Marta y María. Sí. Incluso en sus viajes era donde él posaba en la casa de Lázaro y María. Cuando Lázaro enfermó, dice la escritura, ¿qué hicieron las hermanas? Mandaron un emisario a avisarle, Jesús, el que tú amabas,
1: tu amigo
2: está muy muerto. Pero Jesús dice, ¿qué dice la escritura? Jesús dice que retrasó el viaje. Y lo retrasó dos veces, o sea, dos días. Y aquí donde voy a detener un poquitito. Él no lo rechazó porque quiso. Lo rechazó porque le quiso demostrar a estas dos mujeres, a Marta, a María y a todos los que lloraban por Lázaro, que él era la vida y la resurrección.
0: Amén.
2: ¿Ah? Por eso que primero María, cuando se encuentra María primero con Jesús, le dice, si hubieses estado aquí, mi hermano no habría muerto. Después se encuentra con Marta. Si hubieses estado aquí, mi hermano no habría muerto. ¿Qué significa esto? Aquí hay una tremenda reflexión. Y no solo una reflexión, sino que también hay una tremenda revelación.
0: Sí.
2: ¿Qué significa esto? Para mí, y yo creo que para todo el mundo cristiano, nos da a entender que donde está Jesús hay vida.
0: Así es.
2: Donde está Jesús no hay muerte. Eso nos quiere decir, ¿verdad? Así que qué maravilloso. Qué maravilloso. Yo me gozo al escudriñar parte de la escritura y parte de este relato que nos da.

0: sepulcro donde pusieron a Lázaro. El Lázaro. Van junto con ellos. Al ver Jesús, María, Marta y los amigos que estaban con ellos lloraban profundamente. Así dice la Escritura, que lloraban profundamente. Y Jesús, al ver esta escena, dice que se conmovió profundamente.
1: Sí.
0: Y lloró en silencio. Así dice, ¿verdad? Dice que lloró en silencio. Aparte de eso, dice que esto demuestra que Jesús comparte con nosotros hoy día el dolor, el sufrimiento. Y no solo eso, sino que la Escritura dice que nos acompaña en el sufrimiento, nos acompaña en el dolor, ¿verdad? La palabra Jesús lloró significa, aquí lo tengo anotado, dice que significa que Jesús se deshizo en lágrimas y lloró amargamente y en silencio. Qué maravilloso. Esto para mí, para reflexionar, qué maravilloso, porque Jesús también está conmigo en la tristeza, está conmigo en el dolor, está conmigo en el sufrimiento.
1: Sí, es verdad.
0: No te dejaré ni te desampararé. ¿Ah? A veces nosotros vemos muy lejano. Si Dios no es un Dios distante, Dios es un Dios que está ahí,
1: presente
0: en cada una de nuestras situaciones, ¿verdad? Y también vemos otra parte de la Escritura, que cuando Jesús visita Jerusalén, también lloró por la ciudad. Sí. ¿Pero por qué lloró?
1: La incredulidad.
0: Por la incredulidad del pueblo. ¿Por qué? Porque los dirigentes, los judíos, los dirigentes de esa época, ellos esperaban a un libertador político.
1: Revolucionario.
0: Un revolucionario. Hoy día, yo no voy a entrar en ese tema de la política, pero eso esperaban los judíos. No esperaban a este Dios grande, maravilloso, me dice que dijo glorioso, que vino por su pueblo. Y dice que lloró por Jerusalén.
2: Sí.
0: Lloró, pero amargamente, profundamente. Porque él sabía que le quedaban horas de vida. Él sabía lo que iban a hacer con él. Así que dice que Jesús, sabiendo que el pueblo y sus dirigentes esperaban a un Mesías político, que finalmente lo rechazarían como el Mesías prometido de Dios, llora por el pueblo. La palabra lloró, dice que en griego significa grito de un alma en agonía. Esos fueron los dos momentos que tuvo Jesús. Porque Jesús era humano igual que nosotros. Sentía el dolor, sentía el cansancio, sentía el hambre.
1: Sí.
0: Muchos años atrás, yo era muy joven cuando me hicieron esta pregunta. ¿Y por qué Jesús lloró? Lloró porque era un personaje de carne y hueso.
2: Tenía sentimiento.
0: Claro, tenía sentimiento igual que nosotros. Por eso a mí me costó mucho comprender esta situación cuando era un joven. Porque, ¿pero cómo Dios va a llorar? Sino después entendí por qué lo hizo, porque resulta que era una persona normal igual que nosotros. Como digo, sentía el dolor, sentía el sufrimiento, el cansancio, ¿sí?, el hambre, todo eso. Jesús también dice que llora ante lo inexplicable de tu vida, lo doloroso y devastador al ver a un amigo. Conoce la decepción que tarde o mañana nos espera. Por eso Él está ahí, latente, y nos acompaña, como dije antes, en el dolor, en el sufrimiento. Así que el Señor nos ayude, nos guarde, el Señor nos bendiga.
2: Amén.
0: Y nos dé a nosotros esta posibilidad de poder, la verdad, la cosa, creer a la palabra.
2: Sí.
0: ¿Ya? Así que el Señor nos bendiga. Esta ha sido la pequeña reflexión.
2: Amén. Gracias, hermano Rigoberto. Dios le bendiga. Y esta palabra

0: Es bendición para nosotros, para
1: Así
0: nuestra vida.
1: es, sí, Jesús fue 100% hombre, 100% Dios, y ese 100% hombre, los sentimientos igual que nosotros los tenía, por eso Él actuaba de esa manera. Qué tremendo, el amor del Señor. Está también la hermana Melissa, muchas, qué tremenda reflexión, dice, me imagino que el Señor, cuando ve el dolor de sus hijos, cuando ve el dolor que sus hijos claman, por supuesto que sí. Agradecemos al Señor por esta hermosa palabra. Mi hermana Patti de Santiago también nos está viendo. Qué alegría que pueda compartir con nosotros el día de hoy. Vamos a ir a otro tema musical. Cuando te toca, canta Ani Puello.

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1: Ah, Luchito, vamos a tener un momento de oración ahora por los enfermos, hermano Rigoberto, por favor. Dios le bendiga.
2: Amén. Eterno Dios, Padre Celestial, vamos a tu presencia en este momento, en esta hora de la tarde, Señor. En el nombre de tu Hijo amado, Jesús, Señor nuestro. En primer lugar, para darte la honra, la gloria, la alabanza, porque tú te mereces toda gloria, toda honra, toda alabanza. Gracias, papá, por darnos esta oportunidad tan maravillosa de poder llegar, Señor, a esos hogares, Señor, sí, donde nosotros no podemos llegar. Te agradecemos, te alabamos y te honramos tu nombre. Sí, yo sé, Señor, sí, que no solamente en tu pueblo hay enfermos, sino también en aquellos que de una u otra forma, Señor, no te conocen. Estamos en este lugar, sí, Señor, creyendo tu palabra. Tu palabra dice que venid a mí todos los que estéis trabajados, cargados, que yo los haré descansar. Hay muchas personas, Señor, que necesitan sanidad. Hay muchas personas, Señor, que en este momento están sufriendo una enfermedad. Yo conozco muchas personas, Señor, jóvenes, ancianos, que están pasando momentos difíciles, Señor. Están pasando momentos, Señor, el cáncer, Señor, los tiene consumidos. La droga los tiene consumidos. Sí, Señor. En fin, Señor, hay mucho por qué pedirte. Hay mucho por qué pedirte a ti, mi Señor. Dice tu palabra que tú llevaste consigo todas las enfermedades. Sí, sí, Señor. Señor, nosotros te alabamos, te pedimos en esta hora que tu amor, tu misericordia alcance a cada uno de aquellos que se encuentren enfermos en este, sí, momento. Señor, te agradecemos, Señor. Y te alabamos, te bendecimos y honramos tu nombre. Bendito es tu nombre para siempre. Gracias, papá. Gracias porque tú dijiste, Señor, di la palabra.
1: Así es.
2: Y esto se hará. Sí, Señor. Sí, Señor. Tú lo dijiste a sus discípulos, Señor. Les diste esta gran comisión de poder ir, colocar las manos sobre los enfermos. Y en tu nombre estos serían sanos.
3: Sí, Señor.
2: Gracias, papá. Como dijo Pedro, Señor, no tengo plata, no tengo oro, pero en el nombre de Jesús, levántate y anda.
1: Amén.
2: Tu poder es maravilloso,
3: sí,
2: tu poder es grande, y en ese poder hemos confiado, y en razón de ese poder, mi Señor, estamos pidiéndote que tú tengas misericordia de cada uno de los que necesiten sanidad.
3: Amén.
2: En el nombre poderoso de tu Hijo amado, Jesús, amén y amén.
3: Amén. Amén. Gracias, hermano Rigo. Está Yamil Castro, dice, aún alcanza la bendición. Abracito, Yamil, Dios te bendiga. También está mi hermana en Santiago, mi cuñado, así que abrazos y besos para todos allí. Señor les bendiga abundantemente. Esta semana estuvo de cumpleaños Renatito, así que le mandamos un abrazo también. Ya creció Renatito, tiene 16 años, si no me equivoco. Así que esperamos que Dios lo siga bendiciendo, preparando su futuro y lo acompañe y lo guarde en todo. También me enteré por ahí que estaba Carlitos Muñoz de cumpleaños ayer. Así que si nos ves por ahí, Carlitos, un abrazo también, te queremos muchísimo. Acá tenemos un aviso. El día de mañana hay viaje de nuestra congregación a la iglesia de Ñipas. Este viaje, para ir a Ñipas hay que estar en el templo a las 10 de la mañana en punto para salir a este culto que va a ser, de, yo creo, de mucha bendición para todos. Y también queremos invitarle para el día domingo, este domingo 13, de septiembre tenemos nuestro culto de acción de gracias, donde vamos a agradecer todos juntos por vivir en esta patria hermosa llamada Chile y agradecer a Dios por todos sus beneficios y todas sus bondades. Así que le invitamos, si usted quiere ir, acompáñenos. Nuestro servicio comienza a las 10:30 de la mañana, pero siempre es bueno llegar un poquito antes.
1: Bueno, la congregación está citada a las 10 de la mañana.
3: Sí, la congregación está citada antes, el coro antes, para poder ordenarnos y estar a tiempo para iniciar este culto. Amén. También hay escuela dominical, escuela bíblica de niños, para todos los pequeños que quieran ir a aprender de la palabra del Señor, son bienvenidos. Allí están las tías para enseñarles la Biblia de forma didáctica y todas las historias, las enseñanzas que nos entrega la Biblia para que ellos aprendan buenas costumbres, buenos modales, para que cuando sean grandes, dice la palabra, no se aparten y sigan este libro tan hermoso que cambia y transforma vidas.
1: Amén. Que el Señor nos bendiga. Hermano Rigoberto, palabras de despedida, agradecidos por haber estado con nosotros compartiéndonos la palabra del Señor. Dios le bendiga.
2: Bueno, nada más que agradecer esta hermosa oportunidad que me dan. Esta es la tercera vez que estoy acá. Espero que no sea la última.
1: Así es.
2: Así que gracias al Señor por todo. Espero que mañana Dios también nos acompañe en este viaje maravilloso que vamos a hacer a Ñipa. Lo hagamos con alegría y podamos ir confiados en que Dios va a ser con nosotros. Así que gracias, muchas gracias por la oportunidad.
1: Amén. Bien, vamos a ir ya dando término. La hermana Lueliana ya va a conocer los avisos que hay para el fin de semana, las salidas que hay el día de mañana, como también nuestro culto de acción del Tedeum el día domingo. Así que somos bendecidos a través de todas las actividades que Dios tiene preparadas para cada uno de nosotros.
3: Le recordamos que la próxima semana nuestro programa va a ser el día jueves 17, no el 18, porque Luchito tiene que salir.
1: Tiene que bailar cueca.
3: Así que le esperamos el día 17 de septiembre.
1: Jueves 17 de septiembre, entonces, nuestro próximo culto la otra semana. Así que desde ya, Dios les bendiga grandemente. Nos vamos agradecidos de parte de nuestro Dios por este tiempo, por la palabra, por los cánticos de alabanza. Y escuchamos a Ana Cano con la alabanza Recibe de su amor. Dios les bendiga.
3: Bendiciones. Chao, chao.